Un día emprendí un viaje porque alguien me dijo que mis papás no eran mis verdaderos padres. Descubrí que tenía una abuela y fue una sensación increíble. Conocí a Blanca y pudimos darnos ese abrazo que tanto esperamos.

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0: y descansando.
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0: Morris, Rebelde.
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0: Escuchabas a Javier Martínez, No, pibe.
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0: Malón Mestizo, Malón.
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0: Lito Nevea, no importa la razón.
1: Muchísimas gracias.
0: Muy bien. Esto es La Ley, si tú no estás.

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0: Fox Day, Gata de Noche.
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Noticias en Radio France Internacional. Esta mañana se inició en Kioto, Japón, la conferencia internacional sobre cambios climáticos. Tienen la difícil tarea de encontrar un acuerdo que permita luchar eficazmente contra el calentamiento progresivo del planeta. La magnitud y la gravedad de este reto planetario contrasta con el escepticismo que predomina en cuanto a los resultados de esta cumbre. Las divergencias han vuelto a resurgir en vísperas de esta conferencia de Kioto, en particular entre los países ricos y los países en vías de desarrollo. Estados Unidos, país responsable de una cuarta parte de las emisiones planetarias de gas carbónico, no es un modelo de referencia.

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0: Rouge y Pentagrama, Las Blanca Blues.
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0: Pasaban Lu Bizarro, Andrés Calamaro.
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0: pasaba Sumo, Banderitas y Globos.
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0: sol.
1: Viudas e hijas de rock and roll. Bikini a lunares amarillos diminutos.
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0: Pasaba Metrópoli con Tractura.
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0: Cruce a la Ruta 41, Raúl Porchetto.
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Sensación, una extraña sensación.

Gato se convirtió en la primera criatura no voladora que voló. Pero eso no fue todo. 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

0: Pasaba lunes por la madrugada. Abuelos de la Nada.
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0: Pasaba Lito Nevia, El Rey Lloró.
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0: Charly García, Nuevos Trapos.
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0: Perdón Amadeus, Perdón Amadeus.
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Te acompañaba con León Gieco, Pensar en Nada. Te acompaño con Estoy Herido, Los Twists.

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0: un hombre común. Esto es Piero.
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0: Lo que escuchabas era Enanitos Verdes, Fiesta sin invitación.
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0: La Renga. Somos los mismos de siempre.
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0: capítulo, bienvenidas, capítulo de lunes de Habrá Consecuencias, qué manija, se viene hoy la segunda fecha del Mundial para nosotros. ¿Cómo andan? Buen día, Emi Pizarro, buen día,
1: muy
0: María Caferata,
1: buen día,
0: Fer Alonso, buen día, Pesky, nivel de manija del 1 al 10.
2: 11.
3: Sí.
4: Ahora sí. Hacer una vulgaridad, mandarle ¿qué? Saludos a mi señora Ana, que cumpleaños hoy.
0: ¡Oh! Eso.
4: No, va a estar escuchando,
0: es
4: pero escucha después.
0: Escucha
4: después.
0: Aló, pero pone después desde el principio.
4: Sí.
0: ¿Cómo
4: sí.
0: se llama?
4: Ana María.
0: Ana María,
1: ahora
0: qué genial.
1: Ahora es cuando decís que la amas mucho.
0: Sí, una gente. Decía.
4: Te estoy mandando saludos.
0: Decía.
4: En un programa de los más escuchados de la radio en Argentina hoy.
0: Ana María, ¿y hoy van a ver el partido o van a festejar el cumpleaños? ¿Hoy qué priorizás? ¿Partido o cumpleaños?
4: Decí cumpleaños. ¿Por qué hay que priorizar? Si vamos a ver los dos juntos el partido, vamos a ver el partido en casa.
0: Ay, ¿con quién lo vas a ver?
4: En casa, con todos.
0: Con tu...
3: Con todos.
4: Por supuesto, con Ana. Pero yo siempre veo... Yo veo todos los partidos con Ana.
1: La venganza será terrible.
4: Yo veo todos los partidos con Ana. Ella se sienta en un extremo del sillón, yo en el otro.
0: No, pero hoy no. Hoy es el cumpleaños.
3: Mira qué bonito.
0: Hoy es el cumpleaños.
1: ¿Compraste regalo?
4: Sí.
0: Sí, no digas que es.
1: ¿Estás orgulloso de tu regalo?
4: Sí.
1: Bien.
0: Sí.
3: Se viene la fiesta sorpresa, no lo tuté.
1: Eso, Fede, por ahí.
0: Pensado.
1: Odio que regalen una tarjeta de tipo vale por.
0: No se hace eso.
1: Tipo, yo sé que te gustan las
4: cuando regalo, yo me gusta pensar.
0: Bueno, ¿cómo andan para hoy? ¿Cómo están?
3: Muy bien, muy contento.
0: Ansiosos,
3: sí,
0: tranquilos.
3: Sí.
0: ¿Los dejó más tranqui el debut? 3-0.
3: Hay que ganar.
4: Viendo los partidos, todos los partidos del Mundial, no hay equipo fácil.
0: No hay equipo fácil.
3: Por eso.
0: Ahora,
3: bien ayer Egipto, que lo dio vuelta, perdía 1-0.
0: Qué hijo de malo.
1: Terrible.
0: Qué mala suerte.
4: Además hizo los dos goles.
3: Están hasta las manos.
4: Hizo los 4 goles Uruguay, una cosa insólita.
0: Hizo
4: los
0: 4, buena definición. Si no lo vieron, Uruguay empató 2-2 con Cabo Verde. Hizo 2 a favor y 2 en contra. Fue tremendo.
5: ¿Cuántos partidos se vieron durante el fin de semana?
0: Yo vi bastante.
1: Yo no sé, entero, creo que no llegué a ver ninguno, pero debo haber visto un tiempo y medio de uno.
3: Claro, el de España un ratito.
0: Ayer día mi padre viendo el partido de España.
3: Claro.
0: Al mediodía.
3: Y sí.
1: No, ese no lo pude ver.
0: Sí, estuvo bien.
1: No lo pude ver.
0: Estuvo lindo, porque jugó Lamine Yamal y tenía ganas de ganar el pibe. Entonces entró, los hizo ganar y después salió.
3: Juega bien,
0: un poco el resumen del partido.
4: ¿Vos viste lo de la derecha diario?
0: Es un crack. Lo vi, ahora lo vamos a
3: No quiero ofender a nadie, sé que nos miran mucho desde Uruguay también. Quiero hacerles una pregunta.
0: ¿A los uruguayos que están mirando?
3: No, a ustedes. ¿Qué? Con respecto a los uruguayos.
0: Yo quiero ganar Uruguay, sí, ya te contesto.
3: ¿Vos querés jugar contra Uruguay los 16avos de final o preferís jugar contra Cabo Verde?
0: No, bueno.
4: Yo prefiero jugar contra Uruguay, ninguna duda.
0: ¿Sí?
4: Ninguna duda, prefiero jugar contra Uruguay, prefiero ganar Uruguay. Además quiero que gane Uruguay. Mientras no sea contra Argentina.
0: Igual para que tenemos que clasificar todavía, amigo.
3: Okay. No. Yo digo, si Argentina clasifica, tranquilo. Si Argentina clasifica primero, sí. Yo creo que clasifican 3.
0: Sí.
3: Prácticamente.
0: Sí. De nuestro grupo va un tercero también.
3: Hay 8 terceros que clasifican.
0: Sí, pero del nuestro nos toca tercero.
3: Sí. Si Argentina está más o menos bien.
0: ¿Son 8 grupos?
3: Sí. Hay los mejores.
4: Si Argentina le toca tercero, me parece que
3: ¿no es por grupo?
4: No le toca
0: tercero.
3: ¿Ustedes creen que Argentina va a salir tercero?
4: A Estados Unidos le toca jugar contra terceros. No. A México le toca jugar contra terceros. Son ellos dos los que les gusta.
3: ¿Vos crees que Argentina no puede clasificar? No sé, estoy preguntando porque están muy cagados. ¿Están con miedo?
1: Nos está provocando.
0: Hay 11 grupos. Hay 11 grupos. Hay 3 terceros que se quedan afuera.
3: ¿Vos crees que Argentina es uno de los 3 terceros?
0: No. Yo creo que hay que ir paso a paso. Y después, sí, obviamente, es más débil una selección de Cabo Verde que una selección uruguaya.
3: Sí.
0: Sobre todo para los uruguayos, contra nosotros les sale como...
1: Claro.
0: De hecho, nos ganó en las eliminatorias. Uno de los partidos que perdimos en las eliminatorias fue con Uruguay y nos pasó por encima.
3: En la Bombonera.
0: Sí. Nos pasó por encima Uruguay ese partido.
4: El único partido que perdió Argentina.
0: Perdió 2. Perdió con Paraguay también. Perdimos
1: uno.
0: Pero con Uruguay fue como... ¡Qué dolor!
1: Sí.
0: Porque ahí hay una cosa que es más allá. Y en un Mundial... No, yo prefiero cruzarme con Cabo Verde.
4: Solo nos ganaron una final. En un Mundial solo nos ganaron una final.
0: Pero pasó hace 100 años, amigo.
4: Es una de las estrellitas que tiene...
0: Sí, pero hace 100 años. ¿No? El abuelo...
4: Una de las 4 estrellitas que tiene.
1: cuatro.
2: Sí, ellos no cuentan dos Juegos Olímpicos previos.
4: No, no son Juegos Olímpicos, fueron campeonatos mundiales.
1: No fueron Juegos Olímpicos,
4: fueron campeonatos olímpicos.
3: Organizó la FIFA.
1: Bueno. Están todos no, diciendo no aguante Cabo Verde en el chat.
2: Aguante Cabo Verde.
1: Yo estoy con el chat. Sí, aguante Cabo Verde.
3: No ves lo que digo.
2: Bueno, igual paso...
5: Conoces autoaudiencia vos, ¿eh?
2: Sí, yo quiero que gane Uruguay. Ayer estaba hinchando por Uruguay y me dio mucha...
4: Yo también, ¿no? Sí, sí, sí.
3: Está bien, está bien.
2: Es como mi segundo hogar, Uruguay.
1: Yo ahí siento que nosotros nos queremos mucho, no sé si ellos nos quieren.
2: Sí, hay mucho...
3: Yo siento que es parecido a lo con los mexicanos.
1: Pero la verdad, no. Ayer escuché, mirá, episodio mexicano, escuché un amigo mío haciendo, Manu Olivari, le mandamos un beso, está allá, y estaba haciendo la transmisión de Telefe y hace campaña de juego y color, y se cruza buscando hinchas de España en el partido de España, sí. Y había mucho hincha latinoamericano con camiseta de España. Y Nova que se cruza y le dice, ¿de dónde sos? De México. Dice, ¿te dijeron que te pareces a Chiquito Romero? Y era muy parecido. Dice, sí, sí, pero yo soy Chiquito Romero mexicano, dice, y yo no perdí dos finales.
3: ¡No! ¡Tomá!
1: Y mi amigo,
2: tranquilo,
1: que,
2: bueno,
1: que tiene una velocidad así, le dijo, tampoco llegaste a jugar.
2: Ayer salió una estadística que México es el partido que más partidos perdió en mundiales. Jugó muchos, perdió muchos. Hay otros que no han perdido tantos porque no jugaron, pero bueno. Che, sorteamos una camiseta de Argentina, ¿les parece? Para hoy.
4: ¿Sí?
2: Para los que
3: ¿arrancamos?
2: Estén ahí. Sí, ya arrancamos. 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
4: Está muy
2: bárbara. Sí, sí, sí. Yo creo que esa la tengo, de hecho, esta que sorteamos. Pero yo le he comprado un montón de remeras para mí y para regalar. 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Bueno, 7 de la mañana, 14 minutos, no saludo a todo el equipo. Hola Seba Gómez, que está en la operación técnica. Hola Ferro Molán, en la operación de video. Juanma Romero, Lichi Leiva, que están en la producción periodística. Iván Errigo en la producción audiovisual. Nico Núñez en las redes. Y Charlie Zuboski, cuyo Ferro va primero.
3: Vamos.
2: Así que hoy está feliz, podemos hacer lo que se nos cante. Total. Estamos ahí, ¿cuántas fechas quedan? 18 fechas.
3: Un campeonato falta. Un campeonato.
2: Qué difícil. Bueno, 7 y 14. Vamos a repasar algunos de los temas del día. ¿Qué pasó el fin de? ¿Tenemos nuevo vocero, María?
5: Pasaron muchas cosas. Tenemos nuevo vocero presidencial que no va a ser Manuel Adorni, sino el diputado de La Pampa, Adrián Rabier. Por primera vez en casi 4 meses, Javier Milei ensayó algún tipo de reacción ante lo que venía pasando con la causa de enriquecimiento ilícito de Adorni. Sí. Y luego de un desayuno de casi 6 horas en Olivos con el propio Adorni, anunció él.
2: Eso es un brunch,
5: sí,
2: más que un desayuno.
5: Bueno, se extiende,
2: que yo sepa. 6 horas de desayuno.
5: Y estaban viendo
2: lo
5: cómo
2: que es
5: comunicarlo.
2: Estar al pedo. Bueno,
5: la decisión fue de Milei. Sí. Se encargó de que se entendiera que no era una decisión ni de Karina Milei, ni de Santiago Caputo, ni de Adorni, sino suya. Lo designó a Rabier, que es un economista, es diputado de La Pampa, tenía un perfil bastante bajo, incluso después vamos a repasar mucho archivo, insultándose mutuamente, escribieron juntos un libro. Y integra, tiene como un pie en cada una de las terminales internas de La Libertad Avanza. Por un lado, forma parte de la Fundación Faro, que lidera Santiago Caputo, es del ala caputista, pero tiene una buena relación con Martín Menem y Lule Menem, porque es el presidente de La Libertad Avanza en La Pampa, así que tiene un vínculo bastante aceitado con esa parte.
2: Lo llamaremos, a ver si se anima a atendernos de nuevo. La última vez que lo entrevistamos no tuvo su mejor performance. Ah. Pero bueno,
4: es de Morón, ¿no? Es de Morón.
5: Es de Morón.
4: Es de Morón.
2: ¿Es hincha de Morón?
4: No, no, es de Morón. Nació, bueno. De Morón, terminó en La Pampa.
2: Ah, es hincha, es oriundo del oeste.
4: Es oriundo del oeste
2: del
4: Gran Buenos Aires y termina siendo presidente.
5: Bueno, o sea, muy bien. Milei decía de él en el 2018 que carecía de velocidad para un debate.
2: Bueno, tiene razón.
5: Por eso lo designó como vocero.
3: Por eso es de Morón.
4: Eso fue lo más suave que dijo de él.
5: Qué boludo. Lento y poco formado también le dijo.
3: Me gustó.
2: Ay. Yo estoy para los chistes del pichichi. O sea, entre
3: hoy
2: todos.
3: Viene el pichichi.
4: ¡Oh!
1: Hoy viene los
2: bueno,
1: nenes.
2: ¿Qué más tenemos? ¿Qué pasa con Adorni?
5: Hablando de la patria latinoamericana, no sobre fútbol, vamos a las elecciones en Colombia, ¿no es cierto? Porque se está definiendo por 250.000 votos, nada más la elección en Colombia, por casi el 99%, más del 99% de las mesas escrutadas, se está imponiendo el candidato de ultraderecha Abelardo de las Priela frente al candidato del que era el oficialismo, Iván Cepeda. Un poco Estados Unidos, ya salió a anunciar que el victorioso había es de las Priela, pero lo que está diciendo el presidente Gustavo Petro es que falta el recuento definitivo, que se está definiendo por muy pocas mesas, que hay 33.000 mesas que quiere revisar, que están habiendo algunas irregularidades, pero hace unas horas ya comunicó a través de sus redes sociales pidiendo un llamado a la paz, que no hubiera violencia y que él iba a reconocer una vez que estuviera el escrutinio definitivo si efectivamente de las Priela termina asumiendo como como presidente de la nación. Ahora, menos de un punto de diferencia, el balotaje se definió el día de ayer y da cuenta de una Colombia muy dividida, con un Estados Unidos que si efectivamente gana de las Priela, como todo indica, vuelve a recuperar un aliado regional muy importante.
2: Mucho movimiento en materia internacional. Renunció el primer ministro de Reino Unido, así que veremos quién lo reemplaza. Clark Hay King, estado parece. De sitio en Bolivia, sí, en este momento también por muchas protestas internas. Y hubo, Fer, reunión finalmente entre Estados Unidos e Irán en Suiza.
4: Hubo reunión y hubo acuerdos y hay un acta que ha comunicado Pakistán y Qatar, que están actuando como mediadores en esta negociación entre Irán y Estados Unidos. Aparentemente el acuerdo que alcanzaron implica que Estados Unidos va a ir liberando fondos que pertenecen a Irán y Irán va a ir liberando el paso por el estrecho de Hormuz. Pero lo más importante de todo fue que después de un inicio de negociación que parecía apuntar a una ruptura porque la delegación iraní había amenazado con retirarse de las negociaciones por la declaración de Trump, recordemos que en plena negociación Trump dijo, si no se sientan a negociar, no van a tener país al cual volver esa delegación.
2: Trump sigue negociando siempre, o sea, ya no es sorpresa, ¿no?
4: No, uno cree que solo le habla a su mercado interno y no piensa que el resto del mundo lo escucha, no se entiende de otra manera.
2: Bueno, pero en principio hubo reunión y todo más tranquilo.
4: Está todo más tranquilo. Ahí. El Brent está abajo de los 80 dólares el barril, 78 dólares estaba cotizando esta mañana, así que por ahora en los mercados se percibe que esta negociación va a seguir bien encaminada.
2: Bien, volviendo a la Argentina, datos del fin de semana, ¿cómo anduvo el Día del Padre?
4: El Día del Padre, bárbaro, estuvo lindo, vos no lo festejaste.
2: Día del Padre sin regalo.
4: 0,3% cayó las ventas por el Día del Padre, medido a precio constante. 80% de los comercios, dice CAME, realizaron fuertes promociones para traer y aún así no lograron vender. 78 mil pesos fue el regalo promedio, lo cual...
3: Bastante bien.
4: Sí, 78 mil pesos hoy, 80 es 80 un esfuerzo lucarda. Grande para muchas familias, pero es el un bono ticket muy bajo. Entero. Sí, pero es un ticket muy bajo para los comercios.
2: Claro.
4: Vos podés verlo de las dos maneras. Es un esfuerzo muy grande para las familias, pero para los comercios es un número muy bajo que te hace que no sea muy sostenible poder estar tener el local abierto.
2: Bien.
4: Hubo durante el fin de semana mucho ruido en las redes sociales de comercio que decía, si sigo con este nivel de ventas, tengo que cerrar.
2: Tengo que cerrar. Bueno, ¿y qué otra novedad del fin de? Tenemos datos de morosidad, ¿no?
4: Sí, volvió a subir la morosidad de los créditos bancarios, 12,1 para la familia, subió medio punto respecto de marzo y subió 8,4 puntos respecto de lo que pasaba un año atrás. Es muy interesante porque el Banco Central hizo una cuenta y dice, bueno, como está cayendo la cantidad de créditos, lo que ustedes están viendo es que sube la morosidad porque baja la cantidad de créditos que hay. Pero si ustedes solo miran, van a ver que está bajando el ritmo al cual crece y el riesgo de default hoy es más bajo. hizo unas cuentas. La verdad que es interesante ver la creatividad que tienen algunos economistas para dar vuelta a los números e intentar presentar una suba de la irregularidad de los créditos de la familia como algo que a futuro no pasa nada, ¿eh? No pasa nada, todo tranqui.
2: Bueno, Emi, ¿qué tenemos aquí? ¿La legislatura porteña?
1: Nos quedó de la semana pasada algo que pasó en la legislatura porteña que tiene que ver con la regulación de los vapeadores. Esto que vemos sobre todo a los pibes, a los adolescentes, pero también a mucho adulto que quiere dejar de fumar y se pasó al vapeador como una opción. Bueno, los especialistas lo que sugieren es que no es la forma, porque lo que tiene la gran mayoría de los vapeadores, y no lo sabemos muchos, es que contienen nicotina.
2: ¿En serio?
1: Sí, la gran mayoría tiene nicotina, entonces tiene una parte muy adictiva, como era el cigarrillo convencional. Vamos a hablar un poco de eso. La medida de la legislatura lo que intenta es prohibir la venta y la difusión de publicidad también a menores de 18 y, bueno, regular el mercado. Hace unos poquitos meses el gobierno reglamentó esto, que estaba prohibido desde el 2011, pero le levantaron la prohibición. Igual, de hecho, ya estaban en
2: todos lados. Se vende en todos lados.
1: En todos lados.
2: O sea, si quisieras controlar, no sé si se puede, pero
4: se puede.
2: En 5 minutos y hay un montón de lugares vendiéndolo.
1: Hasta hace unos meses estaba prohibida la distribución, la venta de vapeadores, la venta de aceites y de saborizantes, y vos te metés en Mercado Libre y encontrás...
2: Está lleno.
1: Lleno, toda la oferta, y no tenés que ser mayor de 18, le pones comprar y fue. Así que...
2: No usen vapeadores, amiguitos.
1: No, sí, lo vamos a laburar un poco. Hay una pieza que les traje del gobierno mexicano que laburaron para, en salud pública, que le habla a los pibes y me pareció una de las más logradas porque...
2: Buenísimo.
1: No termina siendo como, viste,
2: claro, dedito no, pero hay que tratar
1: de... Sino que lo que hacen es nada más y nada menos, abren un vapeador, como sería el Malbrán nuestro, el Malbrán de ellos, dicen, vamos a abrir un vapeador y a ver qué tiene.
2: Uf. Bueno, ahora la compartimos.
1: Estudio,
2: bueno, ¿qué tenemos de el otro mundial?
1: Bueno, les traje una buena porque nos quejamos bastante del mundial, que el cooling break, que al final, que yo estoy en contra, son 4 tiempos, ya no son más 2 tiempos.
2: Sí, muy en contra del cooling break.
1: Está recaliente Bielsa. Y por miles de cosas, y esta es una más.
3: Claro, ahí va.
1: Pero debutó algo que le llamaron el silbato verde, que se lo vio el otro día a un jugador de Canadá que se quebró la tibia y peroné.
2: Sí, o terrible sea, la imagen.
1: Muy doloroso, una imagen tremenda, y se lo ve que sale de la cancha el tipo en la camilla, sentado y saludando y con un silbato verde, y decís, este chabón está en shock.
3: Le pegó.
2: ¿Y qué pasó?
1: No, lo positivo es que ese silbato libera un fármaco que en 6 inhalaciones no sentís dolor.
2: Es como una morfina, digamos.
1: No es una morfina, es otra sustancia.
3: Otra que el vapor.
2: No, claro. Es medio contradictorio tus dos columnas, Semi.
1: No, porque esto está controlado, está probado. Es una sola vez que lo haces en tu vida. Pero le sirve mucho porque...
2: Para salir del momento de dolor fuerte.
1: Para el shock tremendo que es el dolor profundísimo.
2: No, me imagino. Quiebre de tibia y peroné.
1: Claro, un medicamento tarda... Tenemos la imagen, si querés, que se va a
3: saludar.
1: No, la de la quebradura no. La quebradura también la tengo. Pero la de
2: o sea, ponela, yo no sé si la quiero ver porque
4: debutó
2: hoy tengo fútbol a la noche.
1: No, sí, por favor. No.
2: Hoy jugamos,
4: pejito. La tarjeta roja por taparte la boca, ¿no?
2: Sí.
1: Sí, pero
2: sí. Me gusta ese.
1: Había hinchas de Portugal reclamando que se lo cobraran a Messi porque al hablar con un compañero estaba tapándose la boca, pero es con un rival que te ponen la roja, ¿no? Para hablar con un compañero.
2: Ok, ¿debutó eso?
1: Debutó eso. Es impresionante porque vos lo ves, en los que vimos la imagen, que no la vamos a repetir, se le dobla la pierna.
2: Sí, sí, es terrible. Es terrible. O sea, no la quería ver y la vi. Porque salía en todos lados.
1: Y te sumo
2: bueno, silbatito verde.
1: Silbatito verde, una buena del Mundial Nuevo que se va a extender a las ligas en algún momento, pero está bueno porque lo que logra es que el jugador que estaría completamente ido porque no puede más del dolor, puede intercambiar palabras con el médico que lo recibe y decirle,
2: sí, me duele aquí.
1: Me duele un poquito.
2: Bueno, 7:25, 2 de la tarde juega la selección argentina. ¿Cómo está el clima hoy?
1: Tengo buenas noticias. No tengo buenas noticias porque arrancó el invierno.
2: Sí.
1: Así que...
2: Oh. Ahora.
4: ¿Pero no sentiste que hoy el día era ya un poquito más largo?
1: ¿Eh? ¿En serio?
4: No, no, claro, no. Ayer fue el día más corto del año, hoy ya fue un día un poco más largo.
2: Claro, es verdad. Se empiezan a alargar.
1: 7 grados en la ciudad de Buenos Aires, vamos a llegar a una máxima de 13 con algunas nubecitas, pero parcialmente nublado. No hay lluvias anunciadas, así que eso es bueno. Y una noche de 9 grados, así que a acurrucarse luego de lo que yo estimo será... Una nueva...
3: No, lo digas.
2: No, se dice eso.
1: Una jornada de fútbol.
2: Muy bien, de mucho fútbol y entusiasmo. Sí. Bueno, ¿cómo va a estar cómo está el tránsito?
1: Complicado el acceso a la Ciudad de Buenos Aires, sobre todo desde el oeste, también para Americana Pilar y General Paz. Un poco moderado el tránsito. Está no tan complicado como lo que acabo de decir, pero sí medio trabadito de Lepiane y Autopista Richeri.
2: Muy bien, 7:26.
3: Sí, como siempre.
2: Buen día,
3: con fe. Richeri. Con esperanza, con optimismo, se vienen los chistes del tío Pichichi.
2: Vamos, Scioli, ¿cómo
3: anda? Todos los nenes y las nenas que están yendo al colegio, que se levanta, que están tomando la chocolatada.
2: Sí.
3: Que están tomando ese café con leche que te enciende a la mañana para arrancar. ¡Vamos que juega la selección, chicos!
2: Vamos.
3: No se olviden que los niños de...

0: No, la hinchada de España, porque ¿por le gusta Yamal? Eso lo pueden contar en el recreo, chicos. O sea, anótenlo, ¿eh? Este se lo dedico a Hernán, que le gusta mucho la columna mía acá con Ari. ¿Cuántas tarjetas? Para este tenemos que practicarlo.
1: Hernán se rió seguro.
0: Yo voy a preguntar, ustedes me tienen que decir cuántas.
1: A ver.
0: Sí. ¿Cuántas tarjetas saca un árbitro por partido en el Mundial?
1: ¿Cuántas?
0: Las que hagan falta. ¿Te gustó, no? Esa filosófica.
1: Eso me gustó.
0: Esa filosófica. ¿Saben que también estoy esperando ver el partido de Jordania contra Argelia? No sé ustedes.
1: Y sí, obvio.
0: ¿Saben para qué quiero yo ver el partido de Jordania contra Argelia?
2: ¿Por qué?
1: ¿Por qué, Pichichi?
0: Porque quiero que le hagan full a uno, se levante otro y diga, no me peguen, soy jordano.
1: No. Muy sutil ese.
0: ¿Te gustó
1: que
0: ese?
1: Memoria. Sí, sí, sí.
0: Ese por ahí para lo que van al cole no van a saber quién es.
1: No, pregúntale a tu papá quién fue.
0: Pero Jordano. Tengo uno más. Pará, tengo dos más.
1: A ver.
0: ¿Ese te gustó, Seba? No me peguen, soy jordano. Che, tengo un amigo tan fantástico, pero fanático de Messi.
1: Sí.
0: Fanático. Que no bautizó a los hijos para que no le salgan cristianos.
1: No.
0: Pará, tengo una más.
3: ¿Viste el video?
1: Qué tremendo.
0: ¿Cuál, qué video?
1: Me regalé.
0: Pará. Cerrar. ¿Saben cómo le dicen a Adorni?
1: ¿Cómo le dicen, Pichichi?
0: Selección uruguaya.
1: ¿Por qué?
0: Porque está hasta las pelotas.
1: No.
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0: 7 de la mañana, 35 minutos, en un rato nomás, a las 2 de la tarde juega la selección argentina contra Austria por nuestra segunda fecha del Mundial. Estamos obviamente todos muy manija, mientras tanto tenemos un montón de noticias para compartir con ustedes. Arranco con los temas internacionales porque mientras todo esto sucede, mientras tenemos Mundial y todo lo demás, estamos pendientes de si se confirma la paz entre Estados Unidos e Irán. ¿Sí? Hubo finalmente reunión en Suiza, que es el lugar donde se iban a juntar para terminar de darle la redacción final al memorándum de entendimiento entre los dos países. En el medio, Donald Trump volvió a patear la mesa, volvió a amenazar a la delegación iraní que iba a la reunión. Mientras tanto estaba jugando Irán, sí, que empató el fin de semana con... ¿Se me fue? Con Bélgica.
1: Bélgica.
0: Sí, empató
1: Irán. Le anularon un gol, viejo. Sí, medio raro ese gol que anularon, sí.
0: Bien, Irán en el Mundial, mientras está siendo presionado, no lo dejan dormir, tiene que subir, bajar, entrar, salir. Es un quilombo, pero bueno, también son un quilombo las negociaciones. Habló el fin de semana Masoud Pezeshkian, que es el presidente de Irán. Vamos a escucharlo. No nos someteremos a la fuerza, a la opresión ni a la humillación. Tampoco renunciaremos al derecho del enriquecimiento de uranio y tienen que aceptarlo. Todos saben lo que dijo el presidente de Estados Unidos en su discurso. Cambió de postura radicalmente. Antes decía que Irán debía rendirse incondicionalmente y que Irán no tenía derecho de hacer esto, de hacer aquello. Pero ahora en un discurso afirmó que Irán sí tiene derecho a hacer algunas cosas. Eso significa que dio marcha atrás radicalmente y admitió que no puede ignorar nuestro derecho. Ese fue el presidente iraní Masoud Pezeshkian. Espero pronunciarlo bien, no sé si está bien así. Pero bueno, del otro lado está Israel, sí, que no quiere cumplir con los acuerdos entre Estados Unidos e Irán. El viernes leíamos el tuit, ¿no? El viernes fue.
2: El viernes.
0: Que leíamos un tuit tremendo
2: del
0: ministro de Seguridad Nacional israelí, que se llama Ben Gvir, que decía que por cada un israelí que muera tenían que morir 1000 libaneses. Así libaneses es. Era, decía. Bueno, habló el ministro de Seguridad de Seguridad de Israel, que se llama Itamar Ben Gvir, y escúchenlo, mirá. Se los traduzco. Leo la traducción. Seguimos actuando incluso contra la postura de Estados Unidos. Le preguntan, dice, sí, somos un país independiente. No vamos a dejar de demoler casas en el sur del Líbano. No vamos a dejar de impedir el regreso de la población del sur del Líbano. Esto pone en peligro a nuestros soldados, a nuestros residentes. No vamos a permitirles regresar a las fronteras anteriores al 7 de octubre y debemos seguir controlando el territorio conquistado, incluso contra la opinión del presidente Trump. Bueno, ahí está Israel. Trump volvió a decir el fin de semana que sin Estados Unidos Israel no existiría. Israel está diciendo, yo voy a seguir exactamente igual. Hasta donde yo entiendo, Israel tiene capacidad bélica para resistir sin el apoyo de Israel.
2: No.
0: ¿De Estados Unidos?
2: No.
0: ¿Vos decís que no?
2: Tiene una importante industria de defensa,
0: sí.
2: Pero todo su sistema de misiles que conforman la cúpula de hierro, ajá, la defensa frente a los ataques misilísticos, está sobre la...
0: Depende de la provisión de Estados Unidos, o sea, para renovar stock, digamos.
2: Exacto.
0: Hay que ver cuánto stock tienen. Medio que no se sabe eso, debe ser un secreto.
2: No se sabe, pero hace poco llegaron muchos buques de Estados Unidos, es decir, puede ser
0: para
2: reponer, pero eso se termina rápido.
0: Claro.
2: Si vos
0: depende
2: no tenés,
0: de cuántos misiles le tiren.
2: Claro. Sí. Si vos no tenés una provisión constante, esa cúpula deja de ser efectiva.
3: Sí, y durante el fin de semana J.D. Vance le recordó a Israel que 2/3 partes del armamento de Israel está siendo financiado por contribuyentes norteamericanos. Hay una muy buena nota en el destape que escribió Telma Luzzani,
0: sí,
3: que incluso dice que Trump empezó a conversar con algunos de los que van a ser candidatos opositores a Netanyahu en octubre y que como una manera de llamarle la atención para que afloje un poco en la avanzada, que es lo único que hasta ahora podría desactivar esta insistencia de Israel en continuar con la guerra.
0: Bueno, ahí estaremos bien atentos. Vuelvo al continente, arranco por Bolivia, sí, porque ayer el presidente de Bolivia, Rodrigo Paz, también absolutamente alineado con Estados Unidos, declaró el estado de excepción, o sea, el estado de sitio en Bolivia ante protestas y cortes de ruta que hay en este momento en todo el país. Vamos a escucharlo.
4: He instruido a la policía boliviana, a las Fuerzas Armadas, ejecutar las acciones necesarias para restablecer el libre tránsito, recuperar las carreteras y garantizar la seguridad de la población. A quienes todavía mantienen bloqueo, les digo con claridad, aún están a tiempo de desistir voluntariamente. Si tienen demandas legítimas, las puertas del diálogo seguirán abiertas como lo estuvieron desde el primer día. Pero quienes persistan en bloquear, destruir, agredir, intimidar a otro boliviano o desafiar el orden constitucional, deberán asumir las consecuencias legales de sus actos. A los violentos se les aplicará todo el rigor de la ley y toda la fuerza legítima que la Constitución y la democracia otorgan al Estado para proteger a sus ciudadanos. Y quiero pedirle al pueblo boliviano que acompañe y respalde el trabajo de nuestras Fuerzas Armadas, de nuestra Policía Boliviana, en la recuperación de las carreteras, en la protección de la población y en el restablecimiento de la normalidad.
0: Bueno, ahí estaba el presidente boliviano estableciendo el estado de sitio. Recuerden que hace unos días fue una delegación argentina que denunció que no la dejaron entrar, ¿sí? De diputados que habían sido frenados en el aeropuerto de Santa Cruz. ¿Ya volvió esa delegación?
3: Sí, ya volvieron casi inmediatamente después.
0: Estaba el diputado Juan Marino estaba Vanina Biasi y alguien más.
3: Y no legisladoras recuerdo. De la izquierda también.
0: Ok, ya volvieron. Todo bien. Bueno, ahí está la situación en Bolivia, muy, pero muy... complicada. Me acuerdo cuando Evo echó al embajador Yankee, porque le hacía estas cosas. Bueno, se están tomando revancha.
3: Sí, es un péndulo. ¿Eh? Un péndulo en Latinoamérica.
0: Sí.
1: Dios mío.
0: Bueno, vamos a Colombia, que fue la noticia del fin de semana. Según el recuento, por ahora ganó el candidato de la derecha en Colombia, que se llama Abelardo de la Espriella. Muy contento el presidente Javier Milei, porque de la Espriella es una suerte de hijo de Milei con Bukele.
3: Sí. Sí.
0: Salieron una noche.
1: ¡Ah, qué lindo!
0: Fruto de una noche de amor entre Milei y Bukele. Y puso el león y el tigre rugen en Latinoamérica, porque de Espriella se autodenomina el tigre de Colombia. Ya lo felicitó Milei por el triunfo. ¿Qué sabemos?
3: Sí, y también Donald Trump lo felicitó por el triunfo, que te diría que es más importante. Un Trump que en la primera vuelta no se había pronunciado muy claramente por ninguno de los candidatos, ni por Cepeda, el candidato oficialista, ni por De la Espriella, pero sí en el balotaje salió a pronunciarse unos días antes de que De la Espriella su candidato, que iba a ser un aliado regional muy importante. Ahora lo que estamos es un escenario que con el 99,8% de las mesas escrutadas ganó De la Espriella con el 49,6% de los votos y Cepeda sacó el 48,7%
0: claro, está muy cerca.
3: De los votos. Ahí tenemos el tuit de Donald Trump.
0: Sí. Está bien, lo felicita por ganar. Es muy pequeña la diferencia y hay mucha denuncia de parte de...
3: 250.000 votos.
0: De Petro, de manipulación de los votos, ¿no?
3: Sí, Petro está denunciando que quieren abrir 33.000 mesas donde identificaron irregularidades y tiene un antecedente. En el 2022 también habían impugnado el resultado electoral y terminaron teniendo 528.000 votos más tras esas impugnaciones. Okay. Así que va a ser minuto a minuto. Ahora, en las últimas horas salió un tuit de Petro diciendo, primero haciendo un llamado a la paz para que no hubiese levantamientos ni generar ningún tipo de conflicto social, y diciendo, nosotros cuando llegue el resultado de los jueces, que es el que vamos a reconocer con el escrutinio definitivo, lo vamos a aceptar y nos vamos a ir organizando para conseguir la revancha dentro de unos años, estamos acostumbrados a eso, pero vamos a esperar el escrutinio definitivo.
0: Bueno, escuchémoslo, a Abelardo de la Espriella, por ahora el que sacó más votos, pero ahí un planteo de parte del espacio de Gustavo Petro, que llevó como candidato Iván Cepeda, para revisar un montonazo de mesas. Esto dijo Abelardo de la Espriella.
5: Juro defender la Constitución con extrema coherencia para evitar que la destruyan. Juro protegerla de aquellos que pretenden cambiar el Estado de Derecho por la tiranía. Y juro honrarla frente a quienes, usurpando el nombre del pueblo, le quieren arrebatar sus libertades. Voy a gobernar para todos los colombianos, para quienes votaron por mí y para quienes escogieron otro candidato. No habrá vencedores ni vencidos. No habrá retaliaciones. No habrá persecuciones. Porque en democracia no existen enemigos irreconciliables.
0: Bueno, un discurso bastante más tranquilo que el de Milei, por ejemplo, que dice que los que piensan distinto hay que aniquilarlos.
2: Ari, vos fíjate, este candidato, porque por ahora, bueno, presidente probablemente electo, igual que Bolsonaro en Brasil, hacen campaña con la camiseta de la selección de sus países, de Colombia y de Brasil. Sí. Nosotros tenemos un presidente que ni siquiera eso hace.
0: Es verdad, no se pone
2: en Argentina. Ahí, yo creo que ama más la camiseta. Si le das la camiseta a la selección de Estados Unidos, se la pone.
0: Sí, claro. Ojo que está jugando fuerte eso en Brasil. Te diría más, hay mucha gente. ¿Se acuerdan la discusión que tuvimos el otro día de si querés que gane la selección o no, para que le vaya bien al gobierno o no? Acá eso efectivamente no está pasando. Pero, por ejemplo, en Brasil sí. Y hay muchos sectores anti-Bolsonaro que, como Bolsonaro se apropió de la remera de Brasil, no quieren que le vaya bien a la selección de Brasil para que no sea un impulso a la candidatura de Bolsonaro, que hay elecciones, recuerden, en octubre en Brasil. Mirá cómo juegan todas estas cosas. Y efectivamente, en Brasil, excepto el día de partido, donde todo el mundo lleva la remera de Brasil, ha logrado identificar la remera de Brasil con la derecha, cosa muy fuerte, porque es la remera de Brasil.
2: Y en nuestra derecha, en cambio, no sé, rechaza, desprecia todos nuestros símbolos patrios.
3: Sí, lo que te puedo decir a favor de la Argentina es que no hay que hacer campaña con un vidrio blindado y un chaleco antibalas, como tuvo que hacer de la Espriella toda la campaña.
0: Sí, Colombia es un país complicado para eso. Bueno, hablando de la bandera, fue el día de la bandera, che, el sábado.
1: Así es.
0: ¿Sábado estoy bien?
3: Sí,
0: el sábado.
6: Sábado en Rosario.
0: El sábado en Rosario.
2: En todo el país fue el Día de la Bandera, ¿no?
1: En todo el mundo,
2: Rosario,
1: ¿no?
2: Lo celebraron.
1: En todo el mundo hay que recordar la figura de Domingo Faustino Sarmiento, ¿no? El gran creador de la bandera.
6: Esa lectura del Café,
1: ¿no?
6: Luz.
1: Por supuesto, por supuesto.
0: Bueno, estuvo el presidente Javier Milei ahí en el monumento a la bandera en Rosario. ¿Qué dijo?
7: La bandera que nació frente a este río sigue representando hoy lo mismo que representaba hace más de dos siglos. La libertad política para gobernarnos nosotros mismos. La libertad económica para trabajar, producir, comerciar y prosperar. La libertad para educarnos, crecer y construir nuestro propio futuro.
0: Bueno, ahí estaba Milei, spoileé un poco el editorial, pero eso fue el día después de privatizar el río del cual mencionaba. Uh-huh. Es muy fuerte la...
1: ¿El Mississippi?
0: No, el Paraná.
2: Belgrano, el primer industrialista del país.
0: ¿Eh?
2: Belgrano, que fue el primer economista y un gran industrialista o impulsor de la industria nacional.
0: Totalmente.
2: Y Milei queriéndolo vender como un libertario.
0: Totalmente. Bueno, ahí estuvo Adorni, ¿no? Se lo llevó para la foto.
3: Estuvo Adorni, sacó la foto con todos los funcionarios nacionales muy poco después de haber designado al nuevo vocero presidencial. La que estuvo también fue Victoria Villarroel, vicepresidenta de la Nación, que no fue invitada al acto, pero decidió ir igual. Escuchó todo el discurso de Milei de espaldas y cuando la agarraron los medios de comunicación a la salida del acto, salió a cuestionarlo a Adorni y decirle que esto no fue un acto para defenderlo a Adorni, sino por el Día de la Bandera. Bueno. Una Villarroel, hay que prestarle atención, que está teniendo un rol muy importante en la sesión que se está organizando en el Senado para destituirlo a Adorni. No está jugando de manera neutral Villarroel en el proceso de destitución de Adorni. Tampoco Patricia Bullrich.
0: Dios. Bueno, hablando de banderas, hubo banderazo también en el Parque Lezama el mismo día, el sábado, en un acto encabezado por Máximo Kirchner, que dijo todo esto, mirá.
8: Que está muy clara quién debe ser la conducción de este proceso político tal cual cantan ustedes. Nadie más que nosotras y nosotros quiere la unidad del campo nacional y popular en la Argentina. Los que todo el día hablan de hacer la unidad, ni siquiera son capaces de ir a verla a San José para decirle, compañera, ¿cómo está? ¿Necesita algo? Esa es la verdad. Esa mujer es la que muchos queremos votar. Esa mujer es la que muchos queremos tener de vuelta en la Casa Rosada. ¿Y saben por qué? Porque volvemos y queremos tener otra vez alguien que cuide a los argentinos y argentinas. Esa es la tarea. Queremos tener una candidata y no candidatos por default.
0: Bueno, ahí estaba Máximo Kirchner, bueno, evidentemente con lo que viene repitiendo hace rato, que es que la que tiene que tomar las decisiones dentro del peronismo es Cristina, obviamente con una crítica que todo el mundo la ve y es evidente a Axel Kicillof, que no la va sistemáticamente a visitar, como él dice, a San José, y volvió a insistir con la figura de Cristina candidata. No fue el único, ¿sí? Lo entrevistaron a Oscar Parrilli, que se, o sea, mesa, si hay una mesa chica de Cristina... Está Máximo Kirchner y está Oscar Parrilli hace muchísimos años. Y Parrilli también, mira, escúchalo, dijo que Cristina va a ser candidata, mira.
9: Hay un cambio, una nueva etapa política en el reclamo por Cristina, de Cristina libre a Cristina candidata.
10: Mira, yo somos de los que creemos, yo soy uno de ellos. Obviamente ella decidirá, lo primero que tiene que hacer es sacarse la proscripción y estoy convencido que la proscriben porque le tienen miedo. No tengo duda que Cristina candidata le gana a los dos, a Milei y a Macri juntos.
9: ¿Y cómo podría darse vuelta esta proscripción?
10: Primero organizando la sociedad, primero generando conciencia y movilizando a nuestro pueblo. Así como hicieron barbaridades jurídicas para proscribirla, bueno, tenemos que buscar la manera de terminar con esas barbaridades jurídicas.
9: Si Cristina no puede ser candidata,
10: no,
9: ¿qué tiene que
10: hacer?
9: Va a ser
10: candidata y va a ser presidenta.
0: Bueno, esta es la frase, lo dijo Máximo Kirchner, lo dice Parrilli. Es muy compleja la discusión en términos reales, porque todo el mundo, por lo menos los que creemos en la democracia, creemos que Cristina tiene que estar libre y tiene que tener la posibilidad de ser candidata si quiere. Si quiere, como cualquiera, como vos, como yo, o sea, todos tenemos derecho a ser candidatos. Obviamente ella por la potencia y su rol histórico. Ahora, Cristina no puede ser candidata, objetivamente. Y es todo un tema, porque entonces vos decís, ¿por qué hacen un acto para decir Cristina candidata y tanto Máximo Kirchner como Parrilli dicen Cristina candidata cuando Cristina realmente no va a ser candidata? O sea, no va a pasar eso. Yo no es una crítica, es un análisis de la realidad. No puede, el Poder Judicial argentino no la va a liberar. Y eso no va a suceder, por lo menos dentro de este gobierno. En futuros gobiernos veremos. Entonces, ¿por qué hacer un acto diciendo Cristina candidata cuando no va a ser candidata? Es una gran pregunta. Recién charlábamos y dijimos, bueno, se hace cada dos años esto. Cada dos años es un operativo clamor. Cristina vuelve, Cristina conduce. Cristina es candidata, Cristina decide finalmente al candidato y no es ella. ¿Va por ahí? Parece que no. Máximo Kirchner el sábado en un momento dijo, bueno, no podemos tener candidatos por default, como si una candidatura de Kicillof fuera, bueno, es lo que hay, ¿no? Bueno, es medio extraño. Yo realmente no lo entiendo, porque coincido con que Cristina tiene que estar libre y tiene que tener la posibilidad de ser candidata, pero nuestro trabajo es trabajar con datos reales. El dato real es que Cristina no va a ser candidata. Porque no puede. No es una cuestión de si me gusta o no me gusta. No puede. ¿Por qué insistir con eso? Bueno, tiene que ver con las negociaciones políticas que hay dentro del peronismo. ¿Es la mejor forma de dar las negociaciones políticas dentro del peronismo? Yo creo que no. Pero bueno.
3: Pero es la estrategia que ha tenido el cristinismo durante los últimos 6 años, al menos, ¿no? Fortalecerse para adentro, jugar con que puede ser candidata. En este contexto hay una limitación muy clara que no puede ser candidata. Lo vimos cuando quiso ser candidata por la tercera sección electoral y finalmente derivó en la condena en la causa Vialidad. Son la estrategia que tiene Cristina para el momento después fortalecerse en la negociación y después poder influir sobre quién va a ser el candidato. Lo que se vio durante el día de sábado fue, la verdad, mucha gente. Fue una movilización muy masiva, pero que era una postal de desunión, porque el otro gran el candidato e interlocutor que tiene el kirchnerismo hoy en día es Axel Kicillof, y estuvo ausente, solo presente en las chicanas que hubo. Es curioso que hay personas que han sido críticas durante muchísimos años, como Guillermo Moreno, que estaban en la primera línea, y eso es un mensaje, eso es una provocación, que Guillermo Moreno esté justo al lado de Máximo Kirchner después de tantos años de estar enemistado. Bueno, es ese diálogo, y lo que estás generando un temor en cierto cierto sector de un kirchnerismo que no termina de posicionarse ni con Cristina ni con Axel Kicillof es que eso se va a terminar resolviendo un mes antes del cierre de listas, claro. Con Cristina y Axel juntándose, medio a las trompadas, designando, bueno, vos sos el candidato, yo te apoyo. Y yo me quedo con los diputados, que un poco parece ser a lo que se está encaminando con la imagen que vimos el sábado. Veremos, falta un montón.
0: Qué estrategia rara sentarte al lado de Moreno, qué sé yo, un tipo que dice que hay que sumar a Victoria Villarroel, que reivindica la dictadura solamente porque se autopercibe nacionalista y que cree que mágicamente nos van a devolver las Malvinas por alinearnos con Estados Unidos, y que saca cero votos, no veo la estrategia, pero bueno, qué sé yo, veremos, capaz que saben mucho más que nosotros. Che, vamos al Mundial, ¿les parece? Hoy juega la selección, 2 de la tarde.
1: Vamos, vamos.
0: Pero antes, ¿Qué? Quiero que escuchen lo que dijo Kylian Mbappé.
1: ¿Sabes que me cae muy bien?
3: La conferencia de prensa.
1: ¿Sabes que me cae muy bien Mbappé?
0: Dijo Kylian Mbappé.
1: Pero me cae muy bien, ¿eh?
0: A la mega estrella de Francia, un pibe que ya tiene un mundial ganado, otro de subcampeón, casi tanto goles como Messi, todo es un mega crack. Pero cuando le preguntan quién es el mejor del mundo, escuchen su respuesta.
1: Qué bien que la lleva, ¿eh?
0: Dice, marcaste 2 goles, igual que Harry Kane, igual que Haaland. Messi marcó 3. Entonces, ¿quién es el mejor jugador de ustedes ahora? Le preguntan a Mbappé. ¿El mejor de los 4? Lionel Messi. Está claro, dice. Hermoso. Es el mejor del mundo. Con Cristiano, dice. Ojo.
1: No, no, pero lo dice porque juega en el Real Madrid.
0: Ah. Durante 15 años, una calidad asombrosa. Yo intento hacer lo que puedo, dice. Está bien. Y ayudar a mi equipo a ganar otra Copa del Mundo. El reto es debate para la gente. Debate para los periodistas, para los fanáticos de fútbol. Bueno, dijo Lionel Messi. Me quedo con esa frase de Kylian Mbappé.
3: No sé si vieron la otra conferencia de prensa en la que un periodista le está preguntando y él está buscándolo con la mirada y no lo encuentra. Dice, ¿de dónde viene la voz de Andrés? Y el periodista le dice, a tu izquierda.
0: Sí.
3: Más a tu izquierda. Sí. Y él le contesta, menos mal. Dice.
0: Claro, le dice a la extrema izquierda. Le dice, menos mal.
3: Extrema izquierda, dice, menos mal.
0: En general, Mbappé en particular, pero los jugadores de la selección de Francia están muy comprometidos con lo que sucede políticamente en su país. Sí. Tienden a estar más a la izquierda. Así, los argentinos, bueno, qué chicos, cada uno
3: él
0: piensa
3: hace,
0: lo que quiere.
3: Hace mucho hincapié en su origen y en su inmigración, y eso, bueno, le marca muchísimo.
0: Sí. Bueno, hablando de origen e inmigración, el otro dato para mí del fin de semana fue Lamine Yamal, lo decía Fer hace un rato y ahora lo compartimos. Si pueden, vengan a verlo. Porque fue muy impresionante, Lamine Yamal, que debuta como titular, no había jugado como titular el primer partido, mete su primer gol en Mundial y el primer gol de España, festeja y cuando todas las cámaras lo están apuntando, hace un rezo, ¿sí? Arrodillado y rezando, un rezo musulmán. Y es una imagen muy potente. Sí. En este momento, y Lamine Yamal también es un tipo que el otro día, cuando salió campeón con el Barcelona, paseó por la ciudad de Barcelona con una bandera palestina, que reivindica cada vez que hace un gol el barrio donde él se crió. ¿Vieron que hace así? 04. Ese es el barrio donde él se crió. Es como si acá uno que nació en la 31, cuando mete un gol, lo hiciera así: 31, ¿ves?
1: Exactamente.
0: Y el pibe hizo un rezo ahí con todo el planeta mirándolo.
2: Se lo dedica al gol, Alá, como cantidad innombrable de jugadores se lo dedican a la religión cristiana. Digo, es exactamente lo mismo.
0: Pero es una imagen potente.
2: Claro,
0: ¿no?
2: por supuesto.
0: En Estados Unidos.
2: Es muy potente. Y es para reivindicar y es para destacar. La verdad que el compromiso de este muchacho es muy grande y la verdad debe ser reconocido.
0: Sí, ahora, muy chico además.
2: Lo que está en las campañas de desprestigio que se montaron sobre esta imagen.
1: En España está muy dividido el tema, porque claramente hay también. Está Vox en España, ¿no? Sí. Que tiene una visión de los musulmanes, mismo de Yamal en la selección, no deben estar muy de acuerdo que juegue.
0: Por eso es muy picante esto. El otro día vi un cómic, ¡ay! Se me fue un dibujo. Donde está llegando un barco de inmigrantes.
1: Una caricatura.
0: Y está una reja tremenda, los están echando, y el tipo de inmigración dice, esperen, ¿alguno juega bien al fútbol? Claro, porque todas las selecciones europeas están pobladas de jugadores de origen africano con religiones distintas. Bueno, y acá la derecha diario obviamente pone vergüenza.

0: por estas imágenes y, en el mundial.
1: Increíble. Claro, total. Todo el mundo vio esa imagen de. Además, el pibe esperó a que todos sus compañeros se fueran de celebrar el gol y lo hizo. O sea, fue a hacer esa puesta en escena. Lo pensó, metió el gol y lo hizo. Me pareció muy, muy impactante. Bueno, cerramos obviamente con la selección argentina. Habló Lionel Scaloni. Pon el 35, donde le preguntan a Lionel Scaloni sobre los partidos del Mundial, las otras selecciones, y escuchen.
2: Los partidos vemos todos, lo que podemos lo vemos todo en directo. Y después yo ahora, por ejemplo, estaba viendo el final de Uruguay-Cabo Verde ahí en la tele, mientras hablaba Enzo, y está bueno verlo. Está bueno porque se aprenden un montón de cosas, continuamente vas mirando situaciones y aparte porque nos gusta. Y concentrado no hay mucha más cosa para hacer, ¿eh? Es mirar los partidos del Mundial, hablar con los tuyos e intentar ver por dónde va el Mundial, que está un poco jodido, ¿sabe por dónde va el Mundial? Hay situaciones muy, muy extrañas, entonces la estadística al final son bastante engañosas.
0: Eso decir...
1: No sé.
0: ¿Qué quiso decir?
3: ¿Cómo que quiso decir?
0: Hay situaciones muy extrañas en el Mundial, dijo.
3: No. Estás viendo denuncias.
4: Yo creo que está hablando de los partidos rompeprode.
3: Para mí, sí, se refería a algo como no sorpresas.
4: Pero bueno,
3: quizás no fue
4: libre
3: la mejor palabra la que encontró. Pero...
0: Bueno, no sé.
4: España-Cabo Verde.
3: ¿Cómo te gusta?
0: Dijo la conspiración.
1: A Fer Alonso. Bueno, 2:00 p.m, amigos y amigas. Jugamos contra Austria, así que hoy estamos todos muy, pero muy...
4: Austria, que es como la Uruguay de Alemania, ¿no?
0: Neutral.
1: Y está ahí, como... en la frontera. 2:00 p.m, Argentina, Austria. 6:00 p.m, lindo partido también.
3: Partidazo.
1: Francia contra Irak, ¿sí? 21:00, Noruega, Senegal. Lindo partido también, lindo. Y después por nuestro grupo, a las 12:00 p.m, juegan Jordania contra Argelia.
0: Francia e Irak son 5 goles de diferencia.
1: Debería, pero no viene pasando eso en el Mundial,
0: sí, ¿eh? Ayer, en la segunda fecha, se destaparon los candidatos.
3: Temperatura
0: Francia, España.
3: Para el partido de Argentina hoy se esperan, en serio, a la hora que juega Argentina, 34 grados.
1: No,
4: lindo.
3: Pero
0: ¿acá o allá?
3: Allá. Ojalá fuera acá. El estadio es techado y refrigerado. No sé
1: claro.
3: Cuán refrigerado para el que está corriendo ahí abajo.
1: Claro.
3: Pero bueno.
0: Pues es que ahí sí se justifica parar para la hidratación.
1: Sí.
3: Odio.
1: No.
4: Cooling break.
1: Muy bien. 8:03 p.m, amigos, dale.
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0: Bueno, 8 de la mañana, 8 minutos. Che, el 27 de junio, esta semana, es el día de la prueba del VIH. Y estamos colaborando con la Fundación Huésped, porque 3 de cada 10 personas que viven con VIH no lo saben. ¿Sí? Y el 27% de las personas que conocen su diagnóstico lo hacen de manera tardía. Cada día en Argentina 15 personas adquieren VIH y 4 mueren a causa del SIDA, muchas veces por no conocer su diagnóstico a tiempo. Así que durante toda esta semana vamos a colaborar con la Fundación Huésped, porque como es la semana del día de la prueba del VIH, lanzaron una trivia para que pongas a prueba tu pasión por la selección.
1: Aguante.
0: Atención, los que estén ahora con el viendo en pantalla, está el QR para responder la trivia. Si no, entren a testeatupasión.huésped.org.ar. Ahí hay preguntas de Sofi Martínez, de Davo Geneise, de Juan Pablo Varsky, de Claudia Villafañe, entre otros, para saber cuánto bancás a la celeste y blanca. Y no te olvides, si podés dedicar 5 minutos para medir tu pasión, puedes dedicar 15 minutos para testear su salud, conocer tu diagnóstico de VIH, y es un primer paso para cuidarte.
1: Y sumo un dato que también viene del laburo que hace Fundación Huésped, que es muchísima gente de arriba de 40 y pico, 50, 60, que se entera que tiene VIH a partir de sífilis o gonorrea, lo que se llama la segunda vuelta, que le llaman gente ya mayor, mujeres sobre todo. Ajá. Que se separan, dicen, bueno, voy a salir con un señor y tienen relaciones sexuales. Dice, no me pongo preservativo porque no voy a quedar embarazada.
0: Ah, no.
1: Y bueno, están creciendo muchísimo los casos de enfermedades de transmisión sexual y Fundación Huésped hace mucho
0: hincapié en
1: eso.
0: ¿También un laburo por ahí?
1: Sí,
0: son fortísimo. Toda
1: unos
0: la familia
1: capos
0: acá
1: totales. Los queremos.
0: Así. Sí. Corazón. Bueno, sí. En Argentina el test es gratuito. Sí, rápido y gratuito, se hace con una gotita de sangre de tu dedo, lo conoces en 15 minutos y bueno, de paso participen, respondan la trivia que está ahí en el QR o en testeatupasión.web.org.ar, y toda esta semana los vamos a acompañar en esta campaña que es en la semana del día de la prueba del VIH. 8 de la mañana, 10 minutos, tenemos nuevo vocero de gobierno.
2: ¡Qué bueno!
3: Porque sí, le pedían a Javier Milei.
2: Sí. Muy bien.
3: Javier, por favor. Javier le decían, por favor, necesitamos hacer algo con la situación de Manuel Adorni. Todos los funcionarios nacionales, gran parte de los senadores y de los diputados de La Libertad Avanza, la totalidad de los aliados del gobierno decían, correlo a Manuel Adorni porque nos está impidiendo avanzar, al menos en materia comunicacional, porque acá lo venimos advirtiendo, que la agenda legislativa, más allá del ruido interno, avanza, lento, pero avanza. Pero venía siendo un reclamo que 4 meses se viene sosteniendo a medida que todas las semanas tenemos alguna novedad en el marco de la causa por enriquecimiento ilícito de Manuel Adorni. Esta es una semana particularmente complicada para Adorni porque va a avanzar por primera vez la moción de censura contra el jefe de gabinete con chances de prosperar, que esa es la diferencia de lo que había sucedido tal vez el año pasado con otros intentos de mociones de censura. Entonces, ¿qué hizo Milei? Dijo, bueno, Manuel Adorni no se va, lo voy a blindar y lo voy a ratificar, pero voy a designar un nuevo vocero presidencial que es hasta esta semana, era el diputado de La Pampa, Adrián Rabier. ¿Quién es Adrián Rabier? Ahí tenemos el tuit en el cual festeja Adrián Rabier. Mi agradecimiento al presidente Javier Milei por la confianza para otorgarme esta nueva función. Estaré asumiendo la semana próxima y trataré de aportar un granito de arena para comunicar los logros del gobierno, en línea con lo que venía siendo la recriminación interna de que con Adorni no se podían comunicar los grandes logros de este gobierno.
0: Okay.
3: Rabier, la clave para entender la designación de Rabier es que fue una designación del propio Milei, que la toma luego de una reunión de 6 horas con Adorni el viernes en Olivos. La verdad es que la mayoría de las reuniones políticas importantes que está teniendo Milei no las tiene en Casa Rosada, sino en la Quinta de Olivos, y lo decide él. Y es una persona que tiene un pie en cada una de las líneas internas del gobierno, porque por un lado él es el director académico de la Fundación Faro, ustedes lo conocen, este think tank ultraconservador y libertario que responde a Santiago Caputo, pero al mismo tiempo como presidente de La Libertad Avanza en La Pampa tiene un vínculo bastante aceitado con Lule Menem y con Martín Menem, por lo cual le permite ir desprendiéndose de Adorni sin generar ruido interno al gobierno, ¿no? una interna que para Milei tiene su cariz emocional, que le cuesta lidiar con la pelea que él considera que son sus dos hermanos, Karina y Santiago Caputo, así que lo que hace y que es desprenderse de Adorni, habilitando que no se genere esa interna. Bueno, Rabier empezó a dar algunas entrevistas. Yo quiero que lo escuchemos para escuchar lo que dijo Rabier ahora y lo que decía hace unos años.
4: A ver. El presidente de la Nación dijo que Adorni iba a hacer la presentación de la declaración jurada y cumplió. En segundo lugar, lo que digo es qué bueno que se elevó la vara, que estamos discutiendo estas cosas que hasta ahora las pasábamos de largo sin que nadie nunca explicara las riquezas o cuestiones que se acumulaban en tantas personas a lo largo de la historia política de la Argentina. Hoy se está discutiendo, hay que investigar esta situación, la justicia lo va a hacer, el jefe de gabinete podrá responder él. Pero lo que más lamento yo es que estamos ante un milagro económico extraordinario. En diputados hoy aprobamos el pago de holdouts que lleva un cuarto de siglo sin terminarse. Hoy le dimos dictamen de mayoría, seguramente en unos días lo vamos a aprobar en diputados, ya había sido aprobado también en el Senado. Vamos a terminar con esta parte triste de una historia. Bien.
3: Bueno, ahí lo tienen, perfil económico, él es doctor en economía, se doctoró en economía en Madrid con este Jesús Huerta de Soto, que es uno de los ídolos anarcolibertarios de Milei. Escribieron juntos un libro que se llama La batalla por la macroeconomía. Ahora, hasta hace unos años, Milei lo considera un imbécil a su actual vocero presidencial. Mira. Porque es algo que le pasa a Javier Milei con muchos de los que terminan siendo funcionarios nacionales.
0: ¿Pero no chequean esto?
3: No, ahí no le importa.
0: O es a propósito.
3: Ahí lo...
0: ¿Qué dice? Javier Milei, siempre sostuve... ¿Esto de cuándo es? Del
3: 2020.
0: Del 2020.
3: Del 2020.
0: Siempre sostuve que Javier era un imbécil total. Esto es textual, ¿eh? Además, es un chanta. Que habla de Keynes sin leerlo, aún guardo sus tweets que lo prueban, y un pésimo economista que se la pasó pifiando todo. Bueno. Al margen de pasarse de oficialista de Macri, ahora el idiota se volvió a superar.
2: Un idiota.
3: Bueno,
2: le dijo idiota.
3: Le dijo idiota, imbécil,
0: chanta y pésimo economista.
3: ¿Quién va a ser la voz currículum del presidente a partir de ahora? ¿Con quien después escribió un libro de economía? Y
0: ahora, una pregunta. Vos entrevistás a Javier hoy.
3: Sí.
0: Y le decís, hola.
2: ¿Cómo
0: ¿Qué
2: te
0: opina
2: va,
0: de que el presidente lo llamó imbécil, idiota, chanta y pésimo economista?
1: Es que nadie va a hacer esa entrevista a preguntarle eso.
2: No, bueno, eso habla de la amplitud del presidente, ¿no? Que convoca gente que considera idiota, imbécil, corrupto, o con Adorni cumplió el cupo corrupto.
5: ¿Sabes con quién estudió Rivieri?
0: Javier.
5: Con Kicillof. Fue alumno de...
3: Se quejó de
5: Kicillof. Sí, pero también lo reivindica como un gran teórico y como uno de los mejores profesores que tuvo en la universidad. Sí.
3: Otro de los tweets.
0: ¿Qué más dijo?
3: Javier carece de velocidad mental para ser parte de un debate de TV. Era el tweet que estaba recién.
0: Si no tiene velocidad mental, no es un buen candidato a vocero.
3: Es lento y poco formado, dijo en el 2018.
2: Bueno, pero para...
3: Mirá sus videos y tarda mucho tiempo para dar argumentos básicos.
2: Pero teniendo en cuenta que el anterior vocero era Adorni, no está mal apuntado, es bastante parecido.
3: Esto denota además poco conocimiento. De hecho, es flojo en microeconomía y matemáticas y se nota mucho. Otro de los tweets.
2: Parecido a Adorni, ¿ves?
3: Javier no es rival, es muy pobre en su matemática y ello no le permite entender bien las bases de la economía neoclásica. Okay. Y ello lo lleva a importar críticas para aducir que refuta cuando habla de lo que lo excede por mucho. Bueno, este hombre, este es un tweet del 2018. Son esas peleas chiquitas que tenía Javier Milei en su momento en el núcleo duro de los ultraliberales economistas. Diego, el caso del excelentísimo doctor Javier es la combinación del uso de la falacia del hombre de paja, poco rigor académico por sus falencias matemáticas que llevan a que sea inconsistente en sus afirmaciones y contaminación emocional en las críticas. Da mucha pena. Bueno, recordemos...
0: Ese es el nuevo vocero presidencial.
3: Igual, acuérdense lo que decía Milei de Patricia Bullrich durante la campaña. El caso más claro es... hay muchas bestialidades que dijo en su momento de Fernando Iglesias. ¿Ustedes se acuerdan de Fernando Iglesias? Milei decía barbaridades... Ahora es el embajador frente a la Unión Europea.
0: Sí.
3: ¿No es cierto? Embajador en Bruselas. Fernando Iglesias, que pasó de diputrol de Mauricio Macri a ser un provocador en la Cámara de Diputados, a ser el embajador de uno de los lugares más importantes del mundo. Bueno, la presentación en sociedad va a ser, ahí tenemos el flyer de la Fundación Faro, mañana a las 7:30. Miren qué lindo el flyer.
1: Tienen que dejar de retocar las fotos.
3: Sí, cada vez...
2: Es el hijo de Milei.
3: ¿Cómo se llama esto? operación, la limado. Que te haces
1: el marcado de mandíbula,
3: el delineado de mandíbula,
1: las caras de Chad, que son esas cosas cuadradas tipo tipo auto de
2: mucho
1: Elon
2: filtro
1: Musk.
2: Bueno, me encanta, hay mucha convocatoria a las mujeres, ¿no? Hay muchas mujeres
3: está lleno.
2: Ahí
3: tiene un problemilla con el cupo femenino. Ideas para una sociedad libre. Bueno, ahí Javier va a hacer su presentación en sociedad, va a finalizar el encuentro Javier Milei con algunas palabras. Hoy se va a juntar Javier con Manuel Adorni, su antecesor, para definir cuáles van a ser sus funciones, qué oficina le van a dar en Casa Rosada y si efectivamente va a empezar a dar conferencias de prensa, que yo me imagino que una de las primeras preguntas que le harán nuestros colegas es ¿qué opina de lo que decía Javier Milei en el 2018 y 2020 antes de que asumiera como vocero presidencial?
0: Y supongo que le van a preguntar de eso.
3: Y seguramente. Así que ahí un poco el día de hoy, el día de mañana, se va a definir cómo va a ser el trabajo de Javier, con lo cual Milei un poco busca empezar a solucionar la situación de Adorni sin generar más problemas internos. Va a empezar a quitarle poder interno al propio Adorni, pero lo va a insistir en ratificarlo para no aflojar en su pelea con los aliados y con la oposición. Y le da, aunque sea un poco de agenda, una semana, dos semanas, veremos cuánto dura mantener la agenda de la nueva designación del vocero presidencial.
0: Bueno, 8 y 19. Fer, tenías el dato que a mí me parece uno de los más preocupantes de esta era, que es el de endeudamiento de las familias.
5: Sí, salió el viernes el último informe que elaboró el Banco Central sobre los datos de irregularidad en los créditos impagos, y tenemos en la imagen 62 los datos oficiales. Estos son datos oficiales del Banco Central. En este cuadro lo que se muestra es la irregularidad del crédito del sector privado. Y se ve cómo se dispara, especialmente en el segundo cuadro, lo que es familias y lo que es familias vinculados al consumo. Según los datos del Banco Central, el ratio de irregularidad de la financiamiento de las familias se ubicó en 12,1%. Subió 0,5 puntos respecto de marzo y 8,4 puntos en términos interanuales. Pero si vamos a la siguiente placa, está lo que yo te contaba hace un ratito, cómo el Banco Central empieza a buscarle la vuelta para decir que nada es tan grave como para merecer una preocupación del Estado Nacional. En ese cuadro muestra cómo lo que están cayendo es la cantidad de créditos. Dice, si uno puede observar, ve la línea naranja, que es la cantidad de crédito del sistema financiero a las familias. Y claro, cuando cae en la cantidad de crédito, lo que cae también es el ratio de créditos sin pagos.
0: Sí.
5: Y eso es lo que está intentando mostrar el Banco Central. Hay un cuadro más donde hizo una estimación de la probabilidad de default. Dice, ¿cuál es la probabilidad de default estimada? Que es un promedio de los últimos meses que elabora, que empezó a elaborar ahora el Banco Central a partir de toda esta difusión pública de la problemática de las familias que tienen que afrontar créditos impagos, y dice, bueno, está cayendo la probabilidad de default. Pero lo que está cayendo es la probabilidad de default porque hay menor cantidad de créditos a las familias. Uh-huh. Cae la cantidad de créditos a las familias y por lo tanto cae el
0: o yo te dije eso dispara, que iba a pasar. ¿No? Yo hablé con un banquero cuando esto empezó, ¿te acordás? Y le pregunté, che, ¿no les preocupa que el aumento de la morosidad con los bancos? Sí, me dijo. Y le digo, ¿qué van a hacer? No le vamos a prestar más plata, vamos a pasarlo a pérdida irrecuperable y listo, así limpiamos nuestros balances. Bueno, eso me dijo un banquero así, en crudo.
5: En crudo. Hay un informe de analítica que dice, de la consultora analítica, que es muy interesante, que dice que el stock total de deuda de los hogares, el stock, no estamos hablando de lo irregular, sino el stock, es 74,2 billones de pesos. Y hay que 19,8 millones de personas que tienen algún crédito dentro del sistema financiero, ya sea el formal de los bancos como el ampliado, que le dicen que son las fintech, las mutuales, cooperativas, tarjetas de crédito, tarjeta de consumo no bancario y el resto. El 82% de esta deuda corresponde con el sistema financiero. 74,2 billones de pesos, lo que equivale a 6,5% del PBI de la Argentina. Es un nivel de endeudamiento histórico muy, muy alto. El sistema financiero argentino siempre fue muy chiquito en relación al PBI. Una de las ideas de este gobierno era hacer crecer el crédito al sector privado para que eso dinamice la actividad económica. Lo que ocurrió fue que el año pasado hicieron crecer el crédito al sector privado y rápidamente hicieron crecer la tasa de interés sobre esos préstamos, generando este problema a todas las familias. Las que lo pueden pagar también están en problema porque se les disparó el nivel de la cuota, por lo tanto tiene que retraer otros tipos de consumos. Lo que la novedad de este fin de semana fue la decisión de la legislatura porteña de aprobar una ayuda a través del Banco Ciudad para todos los porteños que tengan irregularidad en sus préstamos, que estén afrontando una irregularidad en el pago de sus préstamos. La iniciativa fue del legislador Leandro Santoro, lo aprobó la legislatura, ahora falta regularlo, pero básicamente lo que hacen es, el Banco Ciudad va a otorgar un préstamo que vos solo podés destinar a cancelar deudas con el sistema financiero, el formal o el ampliado, cuando tengas un atraso mayor a los 2 meses en el pago de estas cuotas. Ya la provincia de Buenos Aires había hecho un plan que ayudaba a las familias a refinanciar, ahora lo está haciendo la ciudad. El gobierno nacional se desentiende totalmente y, por el contrario, el Banco Central, uno cree que a partir de la difusión pública que tuvo este problema que está afectando a las familias, debe haber una presión muy grande sobre quienes elaboran el informe de bancos del Banco Central para que no pongan este indicador. Lo que hizo el banco es decir, no podemos eliminar el indicador, lo que hacemos, le buscamos la vuelta para mostrar
6: para que quede más o menos bien.
5: Quede más o menos bien y bueno, cayó el riesgo de default porque cayó la cantidad de créditos que ahora se están otorgando.
0: Bueno, 8:25. Otro tema que me preocupa es el de los vapers, ¿sí? O vapeadores. ¿Qué pasa con eso, Emi?
1: Semana que pasó, la legislatura porteña se planteó regular los vapeadores y cigarrillos electrónicos y también las bolsas de nicotina, que es lo último que apareció en el mercado. Lo que aprobó la legislatura de la Ciudad de Buenos Aires es prohibir la venta a menores de 18, prohibir anuncios y promociones. Y como el cigarrillo común, prohibir en espacios cerrados de acceso público como escuelas, hospitales, centros culturales, medios de transporte, clubes. Todavía no el tema de restaurantes, eso sería en una etapa más adelante. Como decíamos antes, quienes me están escuchando dirán, pero si ya están por todos lados y en Mercado Libre y demás. Bueno, eso es verdad, eso cambió también porque hay una pelea muy fuerte del lobby tabacalero porque, oh sorpresa, las tabacaleras son las dueñas de estas empresas de vapeadores.
6: Le encontraron la vuelta por eso. Yo pensé que eran competencia.
1: No, varias tabacaleras están metidas en este negocio. El tabaco cayó, la verdad, el consumo. Bueno, están metidos en esto que es los vapeadores. ¿Qué está pasando? Bueno, cada vez más adolescentes vapean y las fábricas apuntan a ese mercado, sobre todo con sabores, por ejemplo, a chocolate o chicle. O sea, claramente apunta al piberío de una. 35% de los chicos en secundaria dicen que vapean. Este es número del último estudio sobre consumo de sustancias psicoactivas.
6: 35 dicen.
1: Dicen. Es altísimo.
6: Es el número real, entonces.
1: Es el estudio que hizo Cedronar el año pasado, el 2025. Son más de 100.000 estudiantes de más de 1.000 escuelas. Es la tercera sustancia más consumida entre los adolescentes después de las bebidas energizantes y el alcohol. El 77% de los que vapean dicen que usan líquidos saborizados. O sea, funciona lo que están haciendo las empresas.
6: Y no te deja olor, ¿no?
1: Que es el otro truquito. Deja olor. Sí. Y hay una falsa sensación de que esto se instaló, que es un reemplazo saludable al cigarrillo común, pero hay estudios científicos ya que alertan que no es tal cosa. Los cigarrillos electrónicos tienen tóxicos y, sobre todo, la gran mayoría tiene nicotina y esto no se sabe. Eso lo hablé con Gabriela Senatore, que es médica clínica, fue presidenta de la Asociación Argentina.
6: Mismo que cigarrillo.
1: Es exactamente, sí, no sé si en la misma concentración, pero tiene un componente adictivo porque tiene nicotina.
6: Adicción, claro.
1: Todo el mundo que vapea sostiene que está solo inhalando y emanando un vapor. Bueno, no está pasando eso. Lo que estás haciendo es inhalando, en realidad es una sustancia tóxica, es un líquido que se calienta con una batería que elimina no un vapor, sino micropartículas que se transforman después en un aerosol. Hay un video que preparó una campaña de salud pública que hizo el gobierno de México que les traje un pedacito para que vean lo que hicieron, que fue, a ver, vamos a abrirlo y qué tiene dentro.
6: A ver.
7: Hemos abierto uno de esos coloridos empaques para enseñarte lo que le metes a tu cuerpo. Desarmamos, estudiamos y analizamos a los vapeadores. ¿Quieres saber qué fue lo que encontramos? Son más de 30 sustancias no reportadas al interior del vapeador. Dimetiléter, linalol, alcohol bencílico. Quizás no las has escuchado porque ninguna de estas sustancias están hechas para inhalar, pues afectan los pulmones y nuestra capacidad respiratoria. Pero esto no te lo van a decir las marcas de vapeadores, porque lo que quieren es que sigas gastando tu dinero.
6: Tremendo.
1: Ya hay evidencia de daño pulmonar, neumonía y lesiones similares al enfisema, también daño cardiovascular. Hay muchos estudios que revelan que el aerosol que emanan estos cigarrillos es tóxico, contienen tóxicos. ¿Qué dicen las tabacaleras? Que las concentraciones de nicotina, al no conocerse, porque no están regulados, y las sustancias que contienen tampoco se conocen, que la solución sería legalizarlo, así vos sabés qué tiene. Bueno, no es lo que está sucediendo, y las consecuencias sobre las prohibiciones de la nicotina, o sea, para ver si funciona esto de prohibir, tenemos una experiencia que fue en el 2006, entró en vigencia en la Ciudad de Buenos Aires y en 2011 en todo el país, fue la restricción de fumar en restaurantes, en el avión, en los pasillos de hospitales, porque hasta entonces lo hacíamos.
6: Sí.
1: Bueno, pegadito, la primera encuesta de factores de riesgo del Ministerio de Salud, en ese momento el 30% de los adultos argentinos fumábamos, en el 2018 había bajado al 22% y el impuesto fijo que se le había puesto al tabaco aumentó el precio de los cigarrillos más del 50% y hizo que bajaran las ventas.
6: Bien, bueno, ojalá que se frene esto de los vapeadores, pues sobre todo con los pibitos.
1: Tengo una mala noticia.
6: ¿Qué?
1: Lo último que está pasando en Estados Unidos y que acá llega un poco más tarde es que la novedad en vapeadores son los vapeadores, abro comillas, saludables, con vitaminas y suplementos. Sí, vapeas vitamina B12, vapeas vitamina C.
6: No, no, chicos, no, eso no es así. No es así, no es los así. Usen. Ay, qué difícil. Bueno, ojalá volvamos a tener un estado que nos cuide. 8:30. Se viene el partido de la selección, muchachos. 2:00 p.m. 2:00 p.m. jugamos contra Austria y tenemos la posibilidad de hablar con el capitán de la selección argentina, Lionel Messi.
8: Hola.
6: Hola, Lío. ¿Cómo andás?
8: Hola, Ari, ¿cómo te va?
6: ¿Cómo andás? Gracias por levantarte temprano para atendernos, Lío.
8: No, para que bajo la radio, que está durmiendo Rodri.
6: Que descanse, Rodri, que tiene que correr.
8: Ahí está. No, está durmiendo, no te escucho. Che, ¿cómo andas, Ari? ¿Bien?
6: ¿Cómo andas, Lío? ¿Cómo estamos para hoy?
8: Bien, ahí me enteré que tenemos nuevo vocero. Rubier.
6: Rubier, sí.
8: Ah, con A, ¿eh? Rubier.
6: Rubier, sí.
8: Che, ¿y qué onda? Este, ¿es más pillo que Adorni o igual de bobo?
6: Y según mi ley, es un imbécil.
8: Ah, me quedo re tranquilo entonces.
6: Sí.
8: Andá sí. Para allá, bobo, le voy a decir.
6: Claro.
8: Che, bueno, ¿qué onda ahí? ¿Están emocionados por el partido?
6: Y sí, Lío, estamos ahí muy ansiosos, ¿ustedes no?
8: Yo tengo una paja para jugar hoy.
6: No, Lío.
8: Tengo una gana de quedarme en la cama.
6: No, pero ¿cómo?
8: No sabés el calor que hace acá, Ari. Hacen 42.000 grados a la sombra.
6: Claro.
8: Yo llegaba abajo del aire ahora con Rodri. Va, Rodri estaba durmiendo, pero se acostó como a las 4, se quedó jugando la Play.
6: No, pero sí. No des esos datos.
8: Ganó el Mundial 2 veces con Argentina. Y las 2 veces salí goleado yo. Sí, lo tenía al lado, me daba vuelta, miraba que estaba jugando.
6: ¿Pero no te deja dormir?
8: Y yo dormí un poco, me despertaba, un poco miraba y después me tiraba a mí un ratito. La verdad es que no. Creo que dormí medio para el culo, pero no importa, igual, yo estoy bien para jugar.
6: ¿Estás bien?
8: Sí, pero tengo una fiaca. No tengo ganas de arrancar, Ari. Voy a ver si me pego una ducha y...
6: Pero aún con lo que hiciste el otro día, Lío, jugaste bárbaro.
8: Che, vos te llamás igual a ese pensador filosófico, Harari.
6: Sí.
8: Harari y Ari.
6: Sí.
8: Me acabo de dar cuenta. ¿Vos sos pariente de ese? No.
6: No, de Harari no, de Harari no.
8: Harari
6: de Aristóteles,
8: Ari.
6: Por ahí.
8: Aristóteles. Ve que vos sos un crack. Aristóteles, Arari, soy Gualbo. Che, bueno, ¿y va a ver el partido? ¿Dónde lo va a ver?
6: Obvio, lío, con amigos.
8: ¿Con amigos? Bueno, sí. Y nada, estaba viendo qué remera la pongo abajo por si meto un golpe para festejar.
1: Ah.
8: Hay una que dice, andate a Adorni. No sé si la puedo mostrar.
6: Por si metes gol, vas a mostrar eso. Okay.
8: Hay otro que dice, andate a Milei.
6: No.
8: Y hay otro que dice 3% para Karina. ¿Cuál querés que use, Ari, hoy?
6: Está muy politizado, Lío. Cualquiera. Cualquiera, sino con que metas goles estamos felices.
1: Y podía ponerse las tres y las va sacando. Si la otra vez metió tres goles, puede usar las tres.
8: Ve, ya quieren que haga de nuevo tres goles. La concha y su madre. Yo lo malacostumbro a ustedes, ¿ve?
6: Sí.
8: Yo tengo un buen partido, hago un gol y dicen sí, pero no hizo tres.
6: Claro,
8: ¿te das cuenta?
6: Es verdad. Así son. ¿Cómo estás viendo el Mundial, Lío? ¿Cómo estás viendo lo de Cabo Verde, lo de Curazao?
8: Bien, bien, la verdad que creo que es un Mundial difícil, un Mundial complicado. Creo que todos los equipos te hacen un partido difícil. No te podés confiar ni con Austria, ni con Australia, ni con nadie.
6: Claro.
8: Yo creo que vamos a estar bien, yo creo que tenemos un buen equipo. Pero ya la verdad que te me echó a la bola el juego.
6: No.
8: De verdad. Pero Ari, vos te sentás en un café, ahora te pedí un tostado con café con leche y nadie te rompe la bola.
6: Y sí, sí, puedo.
8: Yo juego al Mundial, Ari. No. ¿Vos te juntás a ver un partido de la selección con tus amigos?
6: Y sí.
1: No, no.
8: Yo tengo que jugar de partido, ¿entendés? Yo no sé lo que junta más bien la selección.
6: Claro.
1: Contale cómo van los partidos.
5: Di María sí ahora sabe lo que es mirar la selección.
8: El tío de María está viendo el partido con los amigos. Yo estoy jugando con la 10 de capitán y me piden que haga los goles. ¿Entendés lo que es la presión?
1: Oy, no,
6: está sufriendo,
1: no,
6: Lío.
8: Y la verdad que ya me hinché un poco la bola de jugar. ¿Por qué no juega otro de 10 y hace los goles?
6: Bueno, pero porque el mejor sos vos, Lío. ¿Lo viste lo que dijo Mbappé?
8: Ya estoy cansado de ser el mejor. ¿Vos lo escuchaste a Mbappé?
6: Dijo que sos el mejor.
8: Ya estoy hinchado la bola. Si Mbappé dice que soy el mejor, imagínate. Vos cuando vas a la playa, así te tirás, tranquilo, ¿no? Te ponen protector solar, ¿no? Te rompe la bola, ¿no?
6: Y sí.
8: Yo no quieren que esté ni un minuto abajo del sol porque no quieren que me insole.
6: Claro, oh, no.
8: Para
6: te
8: que juegue bien hoy. ¿Entendés lo que es eso? ¿Vos te juntabas con tus amiguitos para hacer una previa y después te ibas de boliche a bailar?
6: Y sí, Lío.
8: Yo tengo que jugar en la selección. Yo tengo que hacer tres goles por partido porque si no jugué mal, ¿eh? Yo tengo que traer la copa porque si no soy un fracaso, Ari.
6: Claro, qué dura, qué vida sacrificada, Lío.
8: Es mucha presión. Yo pensé, después de los 35 ya voy a estar más tranquilo.
6: Sí.
8: Voy a cumplir 39 y estoy jugando en el Mundial.
6: Sí.
8: Ari.
6: Sí, Lío.
8: ¿Vos te rateabas de la escuela?
6: Sí, Lío, yo me rateaba.
8: Yo tenía que jugar en el Barcelona. Chao, que tengan un buen día.
6: Chao, Lío, suerte hoy. Lionel Messi hoy, 2 de la tarde, Argentina, Austria. Y estamos obviamente todos muy, pero muy manija. Vamos a tener una visita especial en el prepase para hablar del Mundial y del partido de Argentina. De dejar eso nada más. Vamos a tener una visita especial, además de Roberto Navarro, para hablar de...
5: ¿Por qué hiciste así cuando hiciste una visita especial?
6: No. ¿Qué hice?
1: No hizo así, pero está tirando datos.
6: No se puede decir.
1: Tiró el enigmático.
6: Sí, así que bueno, en un ratito vamos a retomar con tema mundial y obviamente estamos muy manija. Ahora tenemos que ir al editorial y cambio un poco. En realidad somos campeones, pero campeones de industricidio. Lamentablemente todos los días sale un dato nuevo y es tremendo cómo está liquidando la industria nacional todo el proyecto de Milei. Salió hoy un dato muy importante en Boletín Oficial que se los voy a contar ahora en el editorial, así que vengan a verlo. Quiero hablar del río Paraná y el río Mississippi, para que veamos la importancia de lo que sucedió entre el viernes y el sábado, cuando el viernes entregamos una vez más y por 25 años nuestro río Paraná, mientras Milei el sábado celebraba el Día de la Bandera ahí. Y si entra un comentario del nuevo vocero.
1: Bien. ¿Si entra?
6: Sí, entra.
1: Va a entrar.
2: ¿Cómo no va a entrar?
1: Sí. Depende de vos.
6: Depende de mí. Bueno, entonces separamos. Los que estén ahí en YouTube, si le dan pulgar arriba, nos ayudan un montonazo en el algoritmo youtubero. Le ganamos a YouTube si ustedes nos hacen pulgarcito arriba, si nos dejan un mensaje en el chat. Separamos y hacemos el editorial Campeones de Industricidio.
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4: Las patentes otorgan a un laboratorio el derecho exclusivo de vender un medicamento. Es un reconocimiento justo al esfuerzo y la inversión en nuevos tratamientos. Pero en todo el mundo, también en Argentina, hay laboratorios internacionales que buscan extender ese privilegio más allá de la ley. Eso significa más monopolios, menos competencia y precios más altos para todos. La legislación internacional es clara. Las patentes duran 20 años. Y en Argentina también. Cuando vencen, los laboratorios argentinos producen medicamentos de igual calidad y eficacia, pero mucho más accesibles. Solo en 2023, esa competencia permitió ahorrar más de $2.200 millones, el equivalente al 16% del gasto de medicamentos en farmacias. Cuidar las reglas también es cuidar la salud de todos. Sigfa, los laboratorios argentinos, industria estratégica.
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0: Bueno, muy inteligente la jugada del presidente Javier Milei, del ministro de Economía Luis Caputo, de el día que estamos todos pendientes de la selección, y yo obviamente soy uno más, pero me puede un poco la ñoñez y leí el boletín oficial y la choqué. Porque aprovecharon hoy, que seguramente no mucha gente lo lea, para informarnos de que nos van a endeudar por 5.000 millones de dólares más. Ahí está. Presidente de la Nación Argentina autoriza por hasta 5.000 millones de dólares para endeudarnos y autoriza, algo que me parece muy relevante, a incluir cláusulas que establezcan prórroga de jurisdicción a favor de los tribunales estaduales y federales ubicados en la ciudad de Nueva York, Estados Unidos, y que dispongan la renuncia de oponer la defensa de inmunidad de jurisdicción en caso de que nos hagan un juicio. Digo, muy inteligente porque, evidentemente, yo ahora voy a contar esto. Poca gente va a abrir hoy el boletín oficial. Todos deben estar viendo las noticias vinculadas al partido de la selección del día de hoy y nos clavan otros 5.000 millones de dólares. Esto va a estar garantizado, recién lo charlábamos con Fer Alonso fuera del aire, por entidades, organismos multilaterales de crédito.
1: El Banco Mundial y el BID. El Banco Mundial había dado garantías por 2.000 millones de dólares, el BID por 550 millones de dólares, o están esperando más, o van a bajar la garantía que le van a entregar
0: Bueno, hoy, repito, esto me parece una noticia muy importante del día. Asumo que va a quedar tapada y solapada por otras cosas, y más a partir de las 2 de la tarde, pero por lo menos ténganlo ahí, porque es una nueva deuda que nos va a clavar Javier Milei, Luis Caputo y Manuel Adorni, también firma el decreto presidencial. Sobre estas cosas estaría buenísimo preguntarle al vocero presidencial, que tenemos nuevo vocero, se llama Adrián Rabier, es diputado Nacional de la Libertad Avanza, y fue designado este fin de semana, y está el anuncio de él mismo y de Manuel Adorni como que va a ser el nuevo vocero. Ahí no sé si es tan buena idea, presidente, designarlo. Nosotros tuvimos la oportunidad de entrevistarlo una vez a Rabier cuando tenían que hablar sobre la reforma laboral. Y la verdad, si este es el vocero, no tuvo un gran desempeño. Por ejemplo, cuando lo entrevistamos y pasó esto. ¿Usted cree que ampliar el periodo de prueba va a reducir la informalidad? O sea, que las empresas puedan tener de prueba a un trabajador despedirlo sin nada.
2: ¿Por qué cree
0: nada?
2: Que hay un 43% de informalidad.
0: No importa lo que yo creo, usted es diputado, yo soy periodista. Le pregunto, ¿usted cree que el periodo de prueba ampliado va a reducir la informalidad? ¿En qué sentido? ¿Cómo se prueba eso?
2: Bueno, da la posibilidad, primero, de que haya más contrataciones. Hay empresas que ahora tienen más opciones para contratar por un periodo de prueba hasta que tomen la decisión de contratar definitivamente al empleado.
0: Y si no lo toman, bueno, la decisión, se lo van a poder sacar de encima. ¿Qué otra propuesta tienen, aparte de ampliar el periodo de prueba, que además ya estaba en el decreto 7023, no es nuevo eso? ¿Qué otra propuesta tiene la reforma laboral?
2: Bueno, mira, me llamaron recién hace 2 minutos para pedir una entrevista de 5 minutos para hablar de la reunión de ayer. Ayer no hablamos de la reforma laboral en Casa Rosada, solamente nos dieron la bienvenida. No sé si tenés alguna pregunta más sobre lo de ayer, te puedo contestar. De reforma laboral, si querés un día hablamos con más tiempo, porque ya estoy entrando a una reunión.
0: No lo sabe. Bueno, gracias, diputado. Gracias por atendernos aquí en... Bueno, no sabía el muchacho lo que tenía que votar, después votó a favor, total. La cosa es modo tronco, ¿vieron? Se atan un termo a la cabeza y contestan. Tenemos un pedacito más de esa última vez que nos atendió el nuevo vocero presidencial. A ver. Y por uno de los puntos que usted mencionó, que es la reforma laboral, que ya anunció el gobierno que quiere llevar adelante. Usted dijo recién que las empresas no tengan ningún impedimento para contratar. ¿Cuál es el impedimento para contratar hoy?
2: Bueno, basta hablar con los emprendedores para que te cuenten que sí, que necesitan personal, pero que no lo hacen por todo lo que implica la industria del juicio, ¿no? Uno no entra donde no puede salir, ¿no? Si yo tengo una empresa y tengo la necesidad de cubrir una función, tengo que saber que puedo contratar, pero que al momento de que esa función ya no la necesito, poder prescindir de ese trabajador.
0: Pero espere, Adrián, la industria del juicio que usted menciona así es cuando un trabajador le hace juicio a un empleador porque lo despidió de mala manera o sin causa, etcétera. Ahora, si usted quiere despedir a un trabajador, le paga una indemnización y lo despide. Eso se puede hacer. ¿Cuál es el problema entonces? ¿Cuál es el impedimento para contratar?
2: Pero hay toda una situación en la justicia donde un trabajador que hace reclamos, a veces injustamente, va a la justicia y la justicia siempre falla en favor de, del trabajador, y prácticamente es una costumbre en la Argentina. ¿Qué,
0: usted tiene estadísticas de eso, de que siempre falla la justicia a favor del trabajador?
2: Tengo el dato, sí.
0: ¿Cuál es el dato? ¿Cuál es el porcentaje?
2: No, tengo que ir a buscar la fuente, pero
0: no lo tiene. Bueno, todo así fue la vez. Ojalá podamos volver a entrevistarlo. Ahora no solo era diputado, sino que ahora es vocero presidencial. Va a ser muy interesante conversar con él. Después de esta entrevista, nosotros nos enteramos que le dieron la orden a todos los diputados de La Libertad Avanza que no den más entrevistas, porque había pasado mucha vergüenza el señor Adrián Ravier en la entrevista que tuvimos acá. Les dijeron, chicos, estudien antes de dar una nota. Y a partir de ahí, no sé si lo notaron, no dieron más notas y no nos atendieron más. Bueno, ahora ese va a ser vocero. O sea, el que pusieron de ejemplo de no den notas va a ser el vocero presidencial. Bastante curiosa la elección del presidente Milei, sobre todo también por el archivo. ¿Vieron que tienen un quilombo con el archivo en el gobierno? Yo no sé, la verdad, si lo hacen a propósito o no se dan cuenta, pero recién lo mostraba María Cafferata, los tuits de Milei sobre el nuevo vocero presidencial. Siempre sostuve que Ravier era un imbécil total. El imbécil total va a ser vocero de Milei ahora. Además es un chanta, dice Milei, que habla de Keynes sin leerlo, aún guardo sus tweets que lo prueban, y un pésimo economista que se la pasó pifiando todo. Al margen de pasarse oficialista de Macri, ahora el idiota se volvió a superar. O sea, Milei cree que es un imbécil total, un chanta, un pésimo economista y un idiota, y lo nombra de vocero. Yo qué sé, de verdad, yo no sé si no lo hacen a propósito para que, no sé, para distraer, para que hablemos de esto. Es realmente muy, muy curioso. Hay otro que también lo mostraba María recién, que dice, Ravier carece de velocidad mental para ser parte de un debate en televisión, es flojo en microeconomía y matemáticas y se nota mucho. Bueno, nosotros igualmente estamos interesados en entrevistar de nuevo al diputado y ahora vocero presidencial, Adrián Ravier. Ojalá nos atienda pronto y podamos preguntarle un montón de cosas. ¿De qué le vamos a preguntar? Le anticipo para que se vaya preparando. Bueno, consumo. Salió el último informe del Instituto Argentina Grande y los datos son tremendos, ¿eh? Tremendos. Por ejemplo, arranco por Came. Día del Padre. Día del Padre. Cuarto año consecutivo de caída de ventas en el Día del Padre. Recién lo contaba Fer Alonso también. Ticket promedio de 78 mil pesos. Y bueno, no hay mucho más que agregar ahí. O sea, un día donde solemos comprar algo para nuestros papás, una caída fuerte. ¿Qué?
1: Cuarto año consecutivo. Las caídas que vos estás viendo ahí en pantalla,
0: sí,
1: te muestra que esto es acumulativo.
0: Claro.
1: No es que el 0,3
0: es de ahora.
1: Es de ahora. Es decir, es el 10,2 del 2014. A eso le 2024. Sumás 1,7 del 2024. Le sumás el 1,7 del 2025 y le sumás el 0,3 del 2026.
0: Uh-huh.
1: Eso profundiza la caída. No es que cae menos.
0: Exacto.
1: Ahora.
0: Datos de CAME, ¿sí? Datos de CAME. Ahora sí voy al Instituto Argentina Grande, cosas que me gustaría preguntarle al nuevo vocero presidencial. Por ejemplo, ¿qué opina de que en 2 años más de 1 millón de personas perdió la cobertura de salud? Sería una pregunta para hacerle al vocero presidencial, ¿sí? 1.015.144 personas perdieron la cobertura de prepaga mutual u obra social con Milei. Tremendo. Vos me dirás, pero 1 millón de personas no perdieron el trabajo. Claro, porque esto incluye a las familias. Hay 200,000+ trabajadores del sector privado menos, 1,000,000+ de personas que perdieron la cobertura social. Otra pregunta que me gustaría hacerle al vocero presidencial. ¿Qué opina de que el argentino promedio come 12 asados menos al año que en 2023? El consumo de carne cayó de los 53 kilos por año a los 47, ¿sí? Estamos en el piso histórico de consumo de carne. Mientras tanto, crece el consumo de nuestra carne en el mundo. Los principales destinos de exportación son China, Estados Unidos e Israel. Por ende, el famoso las penas son de nosotros, las vaquitas son ajenas. Dejamos de comer asado, el asado lo comen otros. Me gustaría preguntarle al vocero presidencial, ¿qué opina sobre esto? ¿Qué opina también sobre la caída del consumo de leche? 51 millones de litros menos vendidos en el mercado externo, interno, perdón. ¿Y saben qué aumentó? El mercado externo. O sea, no es que producimos menos. Es que la vendemos afuera. O sea, la leche nuestra la toman en otro lugar. Dejamos de tomarla en la Argentina. En los primeros 4 meses del año cayó 7% respecto de cuando asumió Milei. Esto representa una caída de 51 millones de litros de leche de ventas en el mercado interno. Me gustaría preguntar sobre eso. ¿Qué más tenemos? Vieron que el gobierno celebra mucho que aumentaron los sueldos en dólares. Lo cual es cierto. Si tu sueldo más o menos se quedó como estaba o aumentó un poquito, en dólares, como el dólar se quedó estancado, no estancado, pero no aumentó tanto, es muy probable que ganes más en dólares que lo que ganabas cuando asumió Milei. ¿Es bueno eso? Y depende. Depende si te alcanza para más. Bueno, el dato es que no te alcanza para más. Por ende, no es bueno. Los precios de la economía medidos en dólares siguen subiendo muy por encima de los salarios. Acá tenemos un gráfico que te muestra cuánto subieron los precios promedio al blue, cuánto subieron los precios promedio al oficial y cuánto subió el salario. Los que no estén viendo el gráfico, se los cuento. El salario es una línea que está muy por debajo del aumento de los precios en dólares. Por ende, ganás más en dólares, pero podés comprar menos. Por ende, ganás menos. ¿Sí? No es un tema nominal, es un tema real. El otro dato que me gustaría preguntarle a el vocero presidencial, que es especialista en economía, según dice, es el dato de las empresas. Sigo con datos del Instituto Argentina Grande para mostrar que se destruyeron 31 empresas por día. El otro día veía la cantidad de empresas en minería que se crearon en la Argentina y es curioso porque justo coincide, se crearon 31. Pero se crearon 31 empresas de minería en todo el gobierno de Milei. Ahora, en cada día del gobierno de Milei se destruyen 31 empresas de cualquier otro rubro. ¿Ven que no va a alcanzar si hacemos solo un país de minería? O sea, en 2 años y pico, 31 empresas de minería. En 2 años y pico, 31 empresas por día desaparecen. Y está todo el país en rojo, excepto Neuquén. Ahora, ¿nos vamos a ir, como dijo Sturzenegger, todos a vivir a Neuquén? No va a funcionar. No va a funcionar. Y esto, hago un paréntesis del Instituto Argentina Grande para ir al economista Ernesto Matos, que también tomó este dato, lo puso en la línea histórica, y es tremendo porque Milei destruyó más quits que la pandemia. Tenés que ser peor que una pandemia, ¿eh? Donde se frenó todo. Todo el país, el planeta, todos adentro de casa, qué sé yo. Milei destruyó más quits, más empresas que la pandemia. Obviamente más que Macri y obviamente más que Alberto y Cristina, que en esos años crecía el número de quits, de empresas. Bueno, tenés que ser peor que la pandemia, sin pandemia, ¿no? Es muy fuerte el dato. Obviamente esto acarrea un problema de empleo. Vuelvo al último estudio del Instituto Argentina Grande. Acá vemos de vuelta 257 trabajos privados por día. ¿Sí? O sea que son 10 por hora, ¿estoy viendo bien? Sí, dividido 24, 10 por hora. 10 personas se quedan sin laburo cada hora en la Argentina, excepto en dos provincias, en Neuquén y en Río Negro, donde solamente sube por la minería y el petróleo. El resto del país está quedando afuera de todo eso. Hay otro dato que salió el fin de semana, en este caso de CP Consultora, que te muestra la masa de ingresos. ¿Qué es? De todo lo que se está generando, ¿cuánto va a salario? Este es un dato muy interesante, porque vieron que el gobierno dice crece el PBI, crece la actividad económica, crece el EMAE, y vos decís, eso es cierto. Si vos mirás el total, creció la actividad económica. Ahí está reflejado en el gráfico. Ahora, en el mismo gráfico, si vos lo pones la masa de ingresos, o sea, lo que nos ingresa a los trabajadores, ven que baja. Este gráfico lo que te muestra es que está genial que un país crezca, que un PBI crezca, que la actividad económica crezca, no significa que automáticamente vayamos a vivir mejor. Es más, en el caso argentino no sucede. Significa que se está concentrando el crecimiento económico en un sector muy pequeño dedicado a extraer cosas, minerales, petróleo, hidrocarburos, gas, pero eso no derrama de ninguna manera hacia el resto de la sociedad, donde cae sistemáticamente la masa de ingresos formales. Pon el siguiente, donde ahí se ve cómo está cayendo esa masa de ingresos formales, tomando el momento que ganó Milei como base 100. Y fíjense cómo viene cayendo sistemáticamente. Ahora, hay periodos en que crece. El gobierno peronista, a pesar de que no lo hizo del todo bien en esos términos, la masa de ingresos formales subió un 4,7%, pero venía de caer casi 10 puntos con Macri. Y ahora Milei, en 2 años, hizo caer lo mismo la masa de ingresos que los 4 años de Macri. 10 puntos. Esto es cuando vos decís no me alcanza, es por esto. Es por esto. Entonces, está buenísimo que el país crezca, pero no se va a... No se está repartiendo. Entonces a nadie le alcanza. Miren, por ejemplo, este testimonio de una trabajadora que nos contó esto.
3: No, la verdad que se recontra complica. No, nunca llegas a fin de mes. Gracias que llegas al 15, al 20.
4: ¿En qué duele más? ¿Alimentos, servicios, alquiler?
3: En alimentos. Los alimentos están muy caros y cada vez aumentan más.
4: ¿Ves que no paró la inflación?
3: No, para mí no. Por lo menos los sueldos quedaron ahí y entonces es como que, viste, no compensa. No, para nada.
4: ¿En dónde se tienen que ajustar?
3: Y salir, por ahí comprarse algo que uno quiere. Es como que en esas cosas. Yo, por ejemplo, prepaga no tengo obra social. Empezás a sacar un montón de cosas.
4: ¿Te toca trabajar de distintas cosas o te mantenés con un trabajo? ¿Se mantiene?
3: No, yo tengo dos trabajos.
0: Así hay testimonios todo el día. La verdad que el laburo que está haciendo el móvil del destape todos los días en la calle es espectacular y triste, ¿no? Obviamente, porque recoge todo este tipo de testimonios. Y un último dato del último informe del Instituto Argentina Grande. Recién lo comentaba Fer Alonso, también el dato de la morosidad. Porque obviamente todo esto es un combo que incluye millones de personas que no están pudiendo pagar sus deudas. Millones de personas. En un año, más de 2,5 millones de personas que no están pudiendo afrontar sus deudas, tanto con los bancos como con las billeteras virtuales. Con las billeteras virtuales es mucho peor. Es mucho peor. Porque obviamente no hay control, porque no operan como bancos. Bueno, solo en el último año 2,5 millones de personas. Por eso no sientas que sos vos, es la situación económica. Porque el que puede pagar su deuda, la paga. El fin de semana, Alfredo Zayat publicó una nota con un título muy tremendo, el título es una pregunta. ¿Existe peor país que la Argentina? De Milei, obviamente. ¿Existe peor país que la Argentina de Milei? Obviamente el título es duro, pero son duros los datos. Y cita Alfredo el primer informe del Observatorio Industrial Latinoamericano de la UBA, ¿sí?, que muestra que América Latina atraviesa una pérdida persistente de capacidades manufactureras, pero Argentina es, esto no lo pone Alfredo, es el título del editorial, es el campeón del industricidio. Entre 2015 y 2025 tuvo la peor caída de producción industrial de la región y en los últimos dos años ese retroceso se aceleró. En lugar de aprovechar las nuevas oportunidades globales, Milei desmonta el entramado productivo y consolida una economía más dependiente. Campeones del industricidio. Hay varios datos en la nota de Alfredo que les comparto, que son de este observatorio. Esto es la variación 2015-2025, o sea, desde que terminó el periodo kirchnerista hasta ahora. Campeones del industricidio. Hay varios datos en la nota de Alfredo que les comparto, que son de este observatorio. Esto es la variación 2015-2025, o sea, desde que terminó

0: es en materia industrial. Nosotros en los últimos 10 años, campeones del industricidio. Y hacemos foco en los últimos dos. Hay otro gráfico más. Ahí ya directamente la distancia es sideral. 2023-2025, caída de 8 puntos de nuestra industria. ¿Sí? En los últimos dos años Brasil creció 3,4, Nicaragua creció, Uruguay creció, Chile creció, Perú creció, Paraguay creció, Costa Rica creció. Todos crecen. Los otros que caen cayeron muy poquito, 0, nosotros caímos 8 puntos. 8 puntos en nuestra actividad industrial. Y tiene una placa a modo Emmy, la nota de Alfredo Zayat. Te están copiando. El otro día me agarró uno en un... ¿Dónde consigo las placas de Emmy? Y digo, las sube a su cuenta de Twitter. Así que búsquenlas ahí. Bueno, esta no la hizo Emmy, pero está buena. No estaba buena, es terrible. Porque ahí está justamente un poco el resumen, ¿no? Argentina, el peor desempeño regional, ¿sí? Ahí está, 12,2% acumulado de caída de nuestra industria en los últimos 10 años, pero 8% en los últimos 2. En los últimos 2. Y llevamos 14 años sin superar el pico de producción industrial que fue en 2011. Ustedes se preguntarán, ¿por qué ganó Cristina con 54% en 2011? ¿Tendrá algo que ver con que teníamos un país donde la gente tenía más laburo, salarios, la industria andaba, producíamos autos, comprábamos cosas, la cosa iba mejor, las jubilaciones eran mejores? No digo que era todo genial, pero ¿no tendrá algo que ver ese 54% del peronismo cuando el peronismo gobernó como quería gobernar el peronismo? Es un gran dato, ¿eh? Es un gran dato. Otra parte de esta placa la partimos en tres. Ahí está una caída histórica del peso de la industria en el PBI. Esto es importante también porque, si bien hubo algún periodo de recuperación en los años del kirchnerismo, la caída viene desde el año, como ven ahí, 1976, cuando se cambia el modelo de Argentina industrial por el modelo de valorización financiera. ¿Qué está haciendo este gobierno? Como dije al principio del editorial, tomar más deuda. ¿Qué está haciendo? Destrozar la industria. Entonces, esto viene de largo, empeora cuando llegan al gobierno los partidos de derecha. Un cuadro más de la nota de Alfredo Zayat, los sectores en crisis y desmantelamiento, y pone los sectores críticos bajo amenaza. Bueno, la siderurgia, industria clave para cualquier país serio, la automotriz, ¿sí?, que está en el 40% de su capacidad instalada andando, la textil, que está muriendo, los neumáticos, ¿se acuerdan del caso FATE? La maquinaria agrícola, incluso el otro día lo comentábamos con Fer, cómo cae incluso la venta de maquinaria agrícola local, porque se compra afuera. La de los alimentos, vayan al supermercado, lleno de alimentos hechos en otros países. De verdad que un país que no produce sus autos, que no produce sus neumáticos, que no produce las máquinas que necesita para, por ahora, su principal sector exportador, que es el campo, y un país que no produce su comida, mucho de soberanía no puede hablar. Porque el día que tengamos un quilombo y necesites comida, si viene de afuera, no va a estar. Si necesitamos un tractor, si viene de afuera, no va a estar. Si necesitamos una rueda, si viene de afuera, no va a estar. Por eso es importante tener industria. Por eso es importante. Bueno, este gobierno está directamente dejándonos a dependencia de otros. Ahora, a este gobierno lo están acompañando mucho, porque muchas de las cosas que hace las hace desde el Poder Ejecutivo, muchas pasan por el Congreso y logra los votos en el Congreso. Entonces vos decís, las provincias que mandan a sus diputados, a sus senadores a acompañar al gobierno, ¿están bien como para votarle todo? Bueno, no. Salió este trabajo, ¿sí?, de la consultora Equilibra, en este caso. Ven que tengo un montón de materiales de distintos lugares. La Equilibra, que la dirige Martín Rapetti, ¿sí? Y bueno, ahí tenés el resultado financiero de todas las provincias comparando cuando asumió Milei y ahora. Bueno, están todas en rojo. Todas en rojo. Hay alguna excepción por algún momento particular, pero si ven la diferencia y cómo ha empeorado de 2024 a 2025, todas han caído en rojo. Muy bien no les está yendo. Y una de las cosas que les pasó a todas las provincias, casi todas, es que les cayó la coparticipación. Perdón, miento, a todas.
1: A todas.
0: A todas. Algunas menos, pero a todas. Este gráfico que les estoy mostrando

0: es la caída en la coparticipación de todas las provincias argentinas. Algunas peor, incluso Ciudad de Buenos Aires es la que más le bajó, pero tiene mucho más recursos propios. San Luis, San Juan, Mendoza, Formosa, Chaco, Corrientes, esas son las que más les bajó. Pero el promedio es una caída del 2,5 en la participación. Entonces, ¿les sirve a las provincias esto como para acompañar todo el tiempo? Digo porque ahora se viene el Super Rigi. Y van a decir, no, pues esto nos va a venir muy bien para las inversiones en las provincias. La verdad que no. La verdad que es empeorar el Rigi, que ya es malo, regalarles más impuestos a los megamillonarios del mundo. Recuerden que el Super Rigi es para inversiones de más de $1,000 millones. Y mientras un laburante paga el 35% de ganancias, el que pueda poner $1,000 millones va a pagar el 15. Y el 15 de lo que declare y con un contador creativo. Y va a poder acceder a todos los dólares que quiera. Y va a liquidar afuera todo lo que quiera. Y se va a poder llevar todo lo que quiera. Y no va a tener que dejar nada para el mercado local. ¿Y qué van a decir las provincias? No, en nombre del federalismo vamos a acompañar el Super Rigi. ¿Para qué? ¿Para seguir regalando plata y territorio? De verdad que no se explica, si uno ve los datos, el acompañamiento de todas estas provincias a las leyes que manda Milei. Y la peor de todas, para mí, y me siento medio solo, pero bueno, qué sé yo, yo insistiré, es el tema del río Paraná. Es notable la ausencia de la reprivatización de nuestro río Paraná en la agenda comunicacional. O las notas, vi el fin de semana una en La Nación que decía las virtudes de la reprivatización, porque ahora todo va a estar mejor, decían, bueno, esas cosas. Volvimos a reprivatizar nuestro río Paraná. Esto pasó el viernes, lo contábamos acá en la radio, pues salió en el boletín oficial también, en medio del mundial, en medio de cosas, qué sé yo. Y hoy seguramente un rato por ahí hablaremos de esto, después estaremos hablando de la selección. Pero Milei reprivatizó nuestro río, nuestra autopista de exportaciones, nuestra garantía de soberanía, la reprivatizó en la empresa Jan De Nul. Esto salió el viernes en el boletín oficial, finalmente, después de un proceso muy irregular en la adjudicación de esta nueva concesión. La ganó esta empresa Jan De Nul, que es la que la tiene hace 30 años. O sea, vos decís, ¿Milei está inventando esto? No. El problema es que nadie lo cambió en el pasado y no se escribió por ley, che, el río Paraná no se puede concesionar, no se puede privatizar. Y el gobierno dijo este fin de semana, esta es la privatización más importante de la historia. Por eso digo, me llama la atención la poca bola que se le da mediáticamente cuando el gobierno dice que es lo más importante que hizo. Y al otro día de hacerlo, estuvo Milei frente al río Paraná, en la ciudad de Rosario, en el acto del Día de la Bandera. Pon el tape número 11, ¿sí?, que es el que habla del río, y Milei frente al río que acababa de privatizar, mirá.
1: La bandera que nació frente a este río sigue representando hoy lo mismo que representaba hace más de dos siglos, la libertad política para gobernarnos nosotros mismos, la libertad económica para trabajar, producir, comerciar y prosperar, la libertad para educarnos, crecer y construir nuestro propio futuro.
0: Es un río con mucha historia. Imagínense, Milei habla de la libertad de comerciar, de decidir, la libertad política. Y es el río, por ejemplo, donde se tuvo que dar la batalla de vuelta obligado para tener libertad económica. Y es el río que está ahí enfrente, de donde Milei estaba hablando y hablando de la bandera y la soberanía y qué sé yo. Y lo acaban de volver a privatizar. Supuestamente porque el Estado no se puede hacer cargo de cobrar un peaje y hacer dragado y balizamiento. Dragado es hacerlo más hondo para que pasen los barcos de mayor calado, o sea, puedan cargar más. Y balizarlo es señalizarlo. El Estado lo puede hacer o lo puede tercerizar. Pero se puede quedar el Estado con el control de esa vía troncal navegable. Bueno, no, lo acabamos de regalar. Obviamente celebró la Bolsa de Comercio de Rosario en comunicado, que están muy contentos, que ahora todo va a funcionar genial. ¿sí? Ahí están las, el centro de la cámara es las cerealeras, que no van a tener ningún tipo de control, ¿sí? La cámara de puertos privados, que festeja. Festejó el gobierno, por eso digo, mirá esta placa, esta, este tuit de Santiago Caputo, ¿es? ¿O de Luis Caputo? De Santiago Caputo. El gobierno sin gestión logró la privatización más compleja de la Argentina. No era compleja, obviamente. O sea, es, che, bueno, ¿qué tengo que poner acá? Listo, lo ponemos, entregamos el río Paraná. Pero el gobierno lo festejó como la privatización más importante. ¿Por qué no es tema? A mí me llama la atención. Ni hablar de que era tan importante que se la quería quedar Macri. Y el gobierno tenía muy claro que no se la tenía que entregar a Macri. Fíjate, las fuerzas del cielo, que cuando Macri impulsaba la ley de ficha limpia, tuiteaban, las fuerzas del cielo, Mauricio, por décima vez, no te vamos a dar la hidrovía. No te vamos a dar la hidrovía, decían las redes de el gobierno. Entonces, ahí es un tema clave. Salen por ahí el 80% de nuestras exportaciones. Y ahora va a estar controlado por una empresa de origen belga, radicada en la guarida fiscal de Luxemburgo, pero sobre todo, con mucho vínculo con los Estados Unidos. Estados Unidos tiene particular interés en nuestro río Paraná, en todas nuestras vías navegables, en nuestros puertos de aguas profundas y en nuestros minerales críticos. Y es uno de los tantos casos donde decís, seamos como Estados Unidos, muchachos. Seamos como Estados Unidos. Yo quiero que seamos como Estados Unidos con nuestro río Paraná. Porque Estados Unidos tiene un río muy parecido, que es el río Mississippi. Les muestro el mapa, que está bueno para que se entienda. Ahí tienen el mapa de Estados Unidos y tienen la cuenca del Mississippi, la mayor navegable del mundo. Como ven, el río Mississippi atraviesa todos los Estados Unidos. Es muy importante para Estados Unidos. Sale mucha producción por ese río. Atraviesa de norte a sur todo el país. Y yo te digo, loco, seamos como Estados Unidos, que no privatiza su río. ¿Quién controla el río Mississippi? El Cuerpo de Ingenieros de las Fuerzas Armadas de Estados Unidos. 2.900 kilómetros, arranca cerca de Minneapolis, ¿se acuerdan dónde fue la represión del ICE? Y termina en el Golfo de México. Y lo controla el Cuerpo de Ingenieros de las Fuerzas Armadas de Estados Unidos. Bueno, ¿a qué no saben quién va a controlar nuestro río Paraná? Hay un memorándum firmado entre el Cuerpo de Ingenieros del Ejército de los Estados Unidos y la Administración General de Puertos de la Argentina. ¿Y quién presionó para que Jan de Nul se quedara el viernes con nuestro río Paraná? La Embajada de Estados Unidos. ¿Y a quién le fue a rendir pleitesía a la empresa cuando su competidora dijo, no, pero van a hacer negocios con China? Y Jan de Nul sacó un comunicado y dijo, nosotros solo vamos a trabajar con tecnología de Estados Unidos, tenemos nuestros valores occidentales. Fueron y se reunieron con el embajador Peter Lamelas y finalmente se quedaron con la concesión. Y este memorándum, esto lo publicó Sebastián Premisi ya hace meses en el Destape, te muestra que el mismo Cuerpo de Ingenieros que controla el río Mississippi en Estados Unidos va a ser el que realmente tenga el control y la injerencia de nuestro río Paraná en la Argentina. Todo esto en el marco del Día de la Bandera. Qué difícil esto. La verdad, yo insisto, creo que debería ser tema principal de estas horas. Lamentablemente no lo es y seguimos en el tope del industricidio, entregando nuestra industria, entregando nuestro río Paraná. Y bueno, ¿qué va a ser? En el medio está el Mundial. ¿Cómo la ven ustedes toda esta? ¿Por qué creen que es muy complejo el tema del río Paraná o soy yo que estoy obsesionado?
2: Es extremadamente complejo de los dos lados, ¿no? Digo, es una obra de hidráulica importante, el dragado, el balizamiento, como vos lo describías, pero que claramente puede realizar el Estado argentino.
0: Sí.
2: Si no hay ningún impedimento para que lo haga. Digo, el entregar esto a una empresa es una decisión política, no es una decisión de negocio, no es una decisión vinculada con las capacidades del Estado argentino. Mm. Lo hacen porque lo quieren. Pero a mí siempre me llamó la atención de que esté el Cuerpo de Ingenieros de Estados Unidos en este, sí, en este río.
0: Quiero aclarar algo. El acuerdo con el Cuerpo de Ingenieros de Estados Unidos lo firmó el gobierno de Alberto. Y lo ratificó y lo puso en marcha el gobierno de Milei.
2: Nunca se entendió por qué.
0: No entiendo por qué hicieron eso. Y también quiero aclarar algo. Pero ya lo dije muchas veces. La concesión de nuestro río Paraná viene de los 90 y nadie la cambió. Nadie. O sea, ni, los gobiernos kirchneristas tampoco la cambiaron. ¿Por qué? Bueno, resolvieron otro millón de quilombos. Me hubiera encantado que resolvieran ese también. No lo hicieron y es una de las tantas cosas que acarramos. Para mí, clave. ¿Qué sé yo? Es nuestro río, es como...
3: ¿Hasta entonces cómo era? O sea, ¿cómo...?
0: No, lo administraba el Estado.
3: Pero, o sea, bueno, ¿no trascendía absolutamente nada?
2: No, no, lo que pasa es que en los 90 se desarrolla todo el complejo industrial de San Lorenzo, ahí al costado de Rosario, que hace necesario dragar el río para que puedan ingresar los buques que hasta ese momento no transitaban por esa vía. Entonces, en los 90, cuando se desarrolla todo el complejo vinculado a la exportación de granos y de soja, fundamentalmente, viene junto con eso la necesidad de dragar el río, y ahí el gobierno de Menem decide la concesión.
0: Claro, pero puedes tercerizar el dragado.
2: Por supuesto.
0: O sea, decís, che, tengo, este es mi río, mío, tengo que dragarlo, o sea, tengo que hacerlo más hondo. Bueno, hago una licitación, lo dragas, terminas el laburo, te vas a tu casa, sigue siendo mío.
2: Pero además, incluso manos privadas podés decirle, quiero que lo dragues por acá, y no por el lado de mejorar la... navegabilidad del puerto de Montevideo, sino mejorar la navegabilidad del río del lado argentino. Y Argentina está con esta concesión favoreciendo al puerto de Montevideo antes que a los puertos argentinos.
0: Claro, también estaba la cuestión de la construcción del canal de Magdalena.
2: Claro.
0: Que eso fue un proyecto en su momento de que lo pidió Kicillof, ¿se acuerdan? Hizo un acto ahí diciéndole al gobierno nacional, che, bueno, si no lo vas a hacer vos, pasámelo a mí, lo voy a tratar de hacer yo. Es un proyecto mega gigante, pero que es básicamente que los barcos no tengan que recalar en Montevideo cuando hacen un paso adentro de Argentina.
2: Toda la costa del Río de la Plata y no lo estás haciendo.
0: Sí.
2: ¿Vos sabés que el,
0: ¿y por qué?
2: ¿Vos sabés que el principal puerto de Argentina en algún momento fue el de Lavalle?
0: ¿En serio?
2: Sí. Los barcos entraban hasta Lavalle y de ahí descargaban y venían en carretas para la ciudad de Buenos Aires.
0: Mira.
2: Y todo eso se abandonó porque nunca se dragó, nunca se profundizó esos accesos y por lo tanto ahora fuiste perdiendo la oportunidad de desarrollar industrial y comercialmente todo un sector de la provincia de Buenos Aires.
0: Claro.
2: Nada, bueno.
0: Puertos y trenes. Es como una cosa... De vuelta, seamos como Estados Unidos. ¿Vieron la red de trenes de Estados Unidos lo que es? Es espectacular.
2: Pero si
0: vos... eso es pro yankee, no, boludo, pero aprendamos, por algo llegaron a donde están. Tomemos lo bueno.
2: No, pero no solo Estados Unidos el que desarrolló Europa, los trenes. Europa desarrolló los trenes. China desarrolló toda la famosa ruta de la seda, la famosa nueva ruta de la seda.
0: Sí.
2: Tiene una un desarrollo muy importante de toda la red ferroviaria.
0: Sí.
2: Por ejemplo, cuando Estados Unidos bombardea Irán, uno de los puentes que ataca deliberadamente, que no tiene nada que ver con la estructura militar iraní, fueron los puentes ferroviarios vinculados a la Ruta de la Seda. Atacó esos puentes para destruir la posibilidad de China de llegar a Irán vía tren. Por supuesto, entre iraníes y chinos reconstruyeron esos puentes en tiempo récord y volvieron a habilitar esa vía férrea, ¿no? Pero más allá de eso, digo, mirá la trascendencia que tiene que Estados Unidos buscó como objetivo militar la red ferroviaria vinculada a la Ruta de la Seda de China.
0: Sí.
4: No, y ojo que por estas horas, yo ya estoy perdida en el poroteo, les advierto, se va a definir si va a haber media sanción del Superrigi esta semana.
0: ¿Esta semana?
4: Esta semana, media sanción del Superrigi, digo, hablando un poco de liberar la Argentina al capital extranjero, hay una expectativa por parte del gobierno de tratar en la Cámara de Diputados este miércoles el Superrigi, que ya tuvo dictamen. Los votos los tiene, el problema es el caso de Manuel Adorni, y por estas horas se está viendo de diseñar una estrategia que permita desactivar la sesión del día de mañana, que se iba a tratar en la Cámara de Diputados los pedidos de moción de censura contra Adorni, y el el miércoles convocar, esta vez por parte del oficialismo, una sesión en la Cámara de Diputados para tratar el super rigi. Hoy se define, probablemente después del partido, porque ya algunos ya se están preparando para el partido, estoy hablando con algunos diputados, después del partido, a ver qué va a pasar el día martes y el día miércoles en la Cámara de Diputados, y podemos terminar al menos la mitad de la semana con un triunfo muy importante del gobierno, ¿o? Con un, de vuelta, insistimos, super rigi, 30 años.
2: Sí, ¿vos lamento. Que, sí. Vos sabés que mencionabas en el editorial el déficit fiscal consolidado de las provincias de este último año, de 2025, sí, después de recibir este gobierno superávit en todas las provincias. Cuando vos mirás el consolidado de provincia y nación, que es lo que suele mirar los mercados, ya tienen déficit fiscal. Sí, el superávit que muestra el gobierno nacional no alcanza a compensar el déficit que están acumulando el conjunto de las provincias. Y vinculado a esto probablemente tenga que ver la aprobación rápida del Super Rigi, porque lo que está prometiendo el gobierno es darle fondo a las provincias que aporten legisladores para la aprobación.
0: Qué
2: y las provincias
0: idea.
2: Necesitan estos fondos, porque en una situación de déficit fiscal, con un sistema financiero poco propenso a financiar a las provincias,
0: sí,
2: un poco propenso a financiar al Estado Nacional, pero bueno, el Estado tiene otros instrumentos con los cuales obliga a los bancos a prestarle al Tesoro Nacional, pero las provincias no. Y las provincias, si quieren acceder al financiamiento, tienen que pasar por el Ministerio de Economía y tienen que conseguir la venia del Gobierno Nacional, algo que le está pasando a Kicillof,
0: claro,
2: que no le permiten emitir deuda porque Economía no le da las autorizaciones que necesita. Entonces, vía esto, están forzando a las provincias a apoyar programas, proyectos como este Super Rigi, que es otra entrega total.
0: ¿Cómo hacemos con el Mundial, no? Pues es tremendo, pues a mí me pasa tanto, qué boludo, estoy leyendo el boletín oficial, quiero ver el partido.
3: Tiene que coexistir.
0: Qué tremendo.
4: El gobierno está aprovechando también
0: sí,
4: eso.
0: Sí. Nada más la vida sigue mientras hay Mundial. Sí. Hoy es el aniversario de los goles del Diego a los ingleses, ¿sabían?
5: Mira vos.
3: Hoy, mira.
0: Hoy me acaba,
5: 40 años.
0: Me acaba de informar el amigo Guillermo Willy Durán, que es el.
4: Tan cerca del día de la
0: bandera. De la Facultad
4: no
0: de Exactas. Yo tampoco me acordaba. Otro dato de lindo.
4: Sí.
0: Lindo. Que encima acaba de publicar, me mandó el otro día su libro, que ahí se los mandé, un libro sobre fútbol y matemática. Siempre se puede ñoñar con todo. Fútbol y matemática, los datos no se manchan. Me lo mandó Editorial Eudeba, Willy Durán con Valdemar Iglesias, y me dice que hoy se cumplen 40 años de el gol de los goles de el Diego a los ingleses, y que van a transmitir el partido ahí en el Aula Magna, claro, porque a mucha gente le agarra hoy el partido en medio de la vida cotidiana.
3: Y es
0: claro,
3: un horario.
0: En el laburo, en la facu.
4: Está todo el mundo organizando la vida laboral y escolar alrededor del Mundial. Hay que
3: imagínate los maestros, los profes.
0: ¿Cómo haces en una fábrica, ponele?
5: Y pones una tele grande para los operarios.
0: Sí,
5: claro,
0: está el tornero ahí, boludo, metándole, mete gol y se corta un dedo.
3: Se corta todo.
5: Y sí.
4: Claro, la radio.
2: Procesos productivos que no se pueden frenar y otros procesos productivos que podés tomarte
0: claro.
2: Un descanso.
5: Acá el patrón puede dar la clave del flow, ¿no? Para que todos puedan ver el celular.
2: De todas maneras,
5: claro,
2: digamos.
5: Y no, porque vos fijate que antes se ponía la radio, ahora tenés que pasar la clave del flow,
2: claro,
5: del Disney manera, Plus.
2: Digamos claro. Que para muchas fábricas es la oportunidad de parar un ratito y no
0: y
2: producir
0: ratito.
2: La pérdida, ¿no?
5: Justo qué optimismo.
0: Claro, qué bueno, Fer.
5: Qué bueno, qué alegría que me das.
0: No, pero poner las oficinas en los lugares así donde no hay. Donde el proceso productivo podés.
5: Se suspende todo por 2 horas mínimo.
3: Un poquito
5: chicos.
3: Más.
0: Clases.
4: Un sí. Proyector.
0: ¿Sabés lo que me di cuenta por tu culpa fue?
5: ¿Qué?
0: Saqué entradas para una obra de teatro que me recomendaste y me dijiste que es imbatible, que es la de Elena Roger de las invasiones inglesas.
5: Uy, tremendo.
0: Sí, la saqué para el 19 de julio.
5: Muy bien, no.
0: Era el único día que había entradas.
5: No te
3: ay,
5: puedo
3: no.
5: creer.
3: Y por eso había.
0: Por eso había, me di cuenta ayer.
3: Ay,
5: me
3: no.
5: estás jodiendo.
4: Beatriz Sarlo Intensifies.
0: El día de la final del Mundial.
5: ¿Y qué vas a hacer?
0: Y ayer ya pedí cambiarlas, pero me fijé y la letra chica dice no. Y la final es de 4 a 6 de la tarde. Si jugamos nosotros, obviamente hay que verla. Medio que llego ahí. Si hay alargue, no llego. Y si ganamos, cerrá el teatro, hermano. Sí. ¿Se hace igual obra de teatro si sale?
5: Yo creo que debería reverse.
2: No, yo tenía un turno.
5: Solo que va a ser la 9 de julio, el obelisco. Claro. No se puede.
2: Yo tenía un turno hoy con el médico que tenía que cancelar. Tenía que cancelar. Me llegó la cancelación antes de que lo fuera.
0: Canceló él, claro.
5: Cancela el médico.
0: Imagínate el que tenía, terapia hoy a las 2 de la tarde.
5: No.
0: O lo ves con el psicólogo.
5: Yo me acuerdo que en la primaria y en el secundario nos ponían, venía el profe o la profe con el televisor en la mesita con roditas.
0: Sí.
5: Abajo había una videocasetera, eso era hasta mi edad también, que nos usaba, y poníamos algún canal de aire y veíamos todos con una tele chiquitita así, todos mirando así.
0: Yo el otro día cuando salí en el entretiempo, no había nadie, había gente paseando los perros, había muchos pibes de aplicaciones laburando, pero pasó un bondi. Y el chofer pasó solo. Nadie se iba a tomar un bondi a esa hora.
3: Lo que debería estar pensando ese muchacho.
0: ¿Te imaginas?
3: Pero claro.
0: Porque radio como mucho, pues no puede verlo.
5: No, te querés morir. Más hoy en la era de la tecnología, no tenés pantalla en el celular. No la vas a escuchar por radio al partido. Sí, bueno.
0: Terrible, me dio una. Lo vi pasar al bondi, además vacío, pero vacío. Y fue tremendo. Bueno, no sé cómo harán hoy, 2 de la tarde. El próximo es el sábado, 11 de la noche.
5: No sé si llego al partido. Ya voy a estar con la previa. Asadito, fernet, cerveza, capaz ni llego, qué sé yo. No sé.
0: Claro, ese que te juntás a cenar.
2: El del sábado va a estar lindo porque ahí sí podés hacer toda la juntada típica.
0: ¿A qué hora arranca el sábado?
5: María. ¿No ves lo que te digo? No llegamos.
3: Se arranca el mediodía.
0: No llegamos, no llegás.
3: María tiene mucha caravana.
5: No llegamos.
4: Se arranca el mediodía y se llega a las 11 de la noche.
0: O metes una siesta en el medio.
5: Llegás con
3: dormís un ratito, recupero, ¿no?
0: No, pues el sábado es a las 11 de la noche.
5: Te destroy.
0: De 11 a 1.
3: Asado con amigos al mediodía.
4: Claro.
3: Sobremesa hasta las 4 o 5.
0: Una siesta colectiva.
4: Siesta colectiva. Te levantás a las 6.
2: Día de partido no es asado, hermano. Día de partido es picada.
5: Bueno,
2: vamos a poner a hacer el asado un sábado a las 10 de la noche.
4: Pero por eso arranca el mediodía. Arranca el mediodía. Unos choris al mediodía.
0: Buen día, Roberto Navarro.
6: ¿Qué haces? ¿Cómo estás?
0: Bien,
6: yo estoy con la picada, sí.
5: Muy bien.
6: Con la picada. Y bueno, pues además el asado tengo que hacer yo. No puedo hacer el asado. No.
5: Sí, claro.
0: Claro, o tempranero.
6: No me va.
2: No, dejá, tranquilo.
6: Pero vos podés seguir comiendo la picada mientras juegas.
0: Ah, es verdad. Bueno, el del
3: te
0: sábado.
3: Te comes sanguchitos, qué asado, algo simple.
6: ¿Sanguchito?
3: Lo importante es otra cosa.
0: Claro, es verdad. No puedes estar mirando
3: yo
0: el plato,
3: por
0: no
3: el asador.
0: Estar cortando.
3: Y no, por el asador. Claro. Me parece que es un garrón para el asador.
6: No, asado sí. No.
0: Bueno, ¿cómo estás?
6: Bien, quería empezar mostrando lo que está pasando en Colombia. Me parece que es de una relevancia enorme. Uh-huh. Porque lo que estamos viendo es una incidencia o una influencia de Estados Unidos en las elecciones de Latinoamérica muy, muy fuerte. Muchas denuncias. Recordemos que hace poco había habido unos audios que había difundido la gente de la red, ¿no? De
0: sí,
6: Pablo Iglesias,
0: del canal Red.
6: De Tonietti.
0: Sí.
6: Muy bueno. Y ahora hay denuncias fuertes. Primero, que no ganó. Es decir, ese conteo que se hace por computación, en ningún lado es vinculante. En Colombia está claro que no es vinculante porque las diferencias que suele haber, quizás por la característica geográfica del país, entre ese conteo por internet y el conteo real después es muy grande. La última elección la diferencia fue 500.000 votos. Entonces, bueno, podés ganar por 1.000 votos si en las elecciones suele haber diferencia de cientos de miles. Ahora, se está tratando de generar la idea
0: de que ya ganó.
6: Es jodido eso. Acá la tapa de Clarín fue que ya ganó y que además dice que Petro es chavista. Que yo lo expliqué muchas veces, el chavismo fue lo más parecido al socialismo que vimos en mucho tiempo. De hecho, estatizó más de 1.000 empresas, las más grandes, con lo cual se estaba socializando el sistema de producción. Uh-huh. Bueno, nada que ver con Chávez, que es un hombre progresista, si querés, y
0: no, con Petro.
6: Con Petro, que no es más que eso. Digo por lo que viene, porque te vas a encontrar con elecciones en Argentina, en donde va a haber trampa, en donde va a haber una injerencia de Estados Unidos muy grande del resto de las extremas derechas de Latinoamérica, y en el caso de que gane un gobierno popular, los vas a tener a ellos diciéndolos que son comunistas, que son chavistas, y por lo tanto deben ser tratados como tal.
0: ¿No? Llega ese discurso, ¿eh? Yo te he contado charlas con empresarios.
6: Pero sí,
0: que cuando le preguntas, che, bueno, ¿y a quién te interesa a vos en la política? Y dice, mira, y no sé, porque Kicillof es estatista, ¿no? Fue una frase que me han dicho varios empresarios. Claro. Y yo le pregunté, ajá, ¿qué empresa se estatizó?
6: Claro.
0: Y YPF, no fue Kicillof, fue el Congreso. En todo caso, gracias a eso tenés Vaca Muerta. Otra. No hay más.
6: Bueno, Aerolíneas que se había quedado sin aviones, ¿no?
0: Aerolíneas sin aviones. Y decís, ¿cómo llegó que alguien es estatista como Chávez? Que efectivamente iba y estatizaba cosas así.
6: Bueno, miente, que algo quedará, qué sé yo.
0: Pero hay gente informada, supuestamente.
6: A mí me parece que la carga ideológica en los empresarios argentinos es muy grande.
0: Sí.
6: ¿No? Es muy grande. Y digo, yo lo entiendo de los exportadores, los que viven del mercado interno. Es increíble porque la derecha se lo saca al mercado interno. Pero bueno, me parece relevante marcarlo eso. Y los movimientos que hubo, yo voy a contar algunas cosas que me enteré estos días. Va a haber más cambios en el equipo de Adorni, cambios importantes. Está habiendo un giro en el gobierno. El gobierno, después de varios meses de agonía, arregló con Clarín, arregló con La Nación y está tratando de arreglar con varios medios más. Va a haber más cambios en la relación con los medios y cambios entonces en las figuras que la representan. Ajá. Me parece que la mejora en la relación con Clarín ya la pudimos ver en los últimos días. Y me parece que se está armando todo un circo de demonización del peronismo nuevamente. Digo, aparentemente en el peronismo el título sería "Son todos chorros y odian a la selección". Algo así, ¿no? O sea, el guión de esta semana es ese. O sea, el peronismo no quiere a la selección, no sé de dónde sacan eso. Y son todos chorros por un tipo que hace varios años que no está en la política, que fue despedido en el día. Recién veíamos el título de Infobae del suceso de Insaurralde y la noticia del despido de Insaurralde.
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2: Lo que allanaron es el domicilio de Cicirillo.
0: Cicirillo, aclaremos, Jessica Sirio se volvió a casar con otro empresario que también está preso, pero no se sabe si de dónde son los videos. Además está toda escrita en condicional la nota de Cabot.
6: La nota está en condicional.
0: Es una gran licencia literaria la nota de Cabot.
6: Podría.
0: Sí, podría, sería, se habría. Es muy difícil, qué sé yo. Sí, no se sabe dónde son los... Pero en todo caso, lo que sí sabe es que Insaurralde no podía explicar cómo vivía.
6: Por eso, o sea, yo no estoy diciendo que es inocente. La verdad que desde ese momento dije, bueno, yo además A mí me parece que los políticos de la Argentina tienen que acostumbrarse que no pueden hacer ese tipo de cosas. No pueden aparecer en Marbella. Yo no sé si ustedes saben lo que es Marbella. Es, además de que está lleno de los árabes más ricos del país, está lleno de narcos. Es un lugar... cualquier, cuando vas por ahí te dicen, no te acerques a Marbella, que no te saquen una foto en Marbella. ¿Viste? Todo es muy caro, hasta tomar un café es muy caro. Yo fui con mi familia hace 20 años y nos fuimos a comer un McDonald's porque comer en el restaurante era... un robo, ¿viste? No se podía decir, vamos a McDonald's, que es un commodity, en todos lados sale lo mismo, ¿viste? O sea, es un lugar muy caro. Entonces, cuando uno lo ve ahí, primero piensa, ¿de dónde sacaste la plata? Y después piensa, bueno, no está bueno. Si sos político, tenés que hacer, no digo un voto de pobreza, un voto de austeridad, si querés. Ahora, él ya estaba fuera de la política. Con lo cual, lo que yo pienso, y las dos cosas están a la par, que él, en principio, todavía no justificó dónde sacó la plata, y que todo esto forma parte de un giro muy fuerte de los medios de comunicación que pasan de Adorni, Adorni tiene un flipper, Adorni tiene un colchón, Adorni se compró una billetera de cuero, a todos los peronistas son chorros.
0: Claro.
6: ¿No? Lo juntás con lo de Florencia Peña y dice, bueno, son chorros y no quieren a la selección. O sea, a mí me parece que está habiendo un giro fuerte en donde se subieron los principales comunicadores de la derecha.
0: Y uno le podrá parecer una boludez, pero eso llega. Capilariza.
6: Bueno, ya está medio la idea, ¿no?
0: Hace muchos años.
6: En la gente que los peronistas son chorros. Si vos ves el gobierno de Cristina, agarra el país con una deuda que era el 160% del PBI, 30% de pobreza, 30% de 60% de pobreza, 30% de indigencia, y lo devuelve con una deuda que era el 12% del PBI. O sea, pagó la deuda, hizo 3.000 kilómetros de autopista, rutas, colegios, qué sé yo, le pagó las jubilaciones, todo.
0: Pero le dicen que se choreó un PBI.
6: O dos. Así que nada, me parece que hay un giro mediático. Pero vamos a hablar un poquito de Argentina y además de nuestro querido Elio Pipo Rossi, que está con nosotros en el destape, le damos la bienvenida.
13: Qué placer. Buenos días.
6: Qué honor. Sin duda, uno de los grandes periodistas deportivos del país.
13: Qué barbarité. Mazorriná. Qué barbarité. Esto así no puede continuar.
6: Muy, además de gran periodista, muy querido, la verdad que lo aprecio mucho y siempre solíamos hablar con Elio y siempre queríamos hacer cosas juntos.
13: Es así, sí. ¿Viste? Los caminos del Señor son insondables. Bueno, ¿sabes? Cuando yo no me hubiera imaginado que iba a estar un muchacho como yo iba a estar en un lugar como este, en un día como hoy, 40 años después de que Diego le hizo el gol. Ese de la película. Bueno, sí, es cierto. Nos hemos cruzado, nos hemos visto así medio a lo lejos, ¿no? No tan lejos, pero nunca habíamos tenido la posibilidad de estar en el mismo estudio y compartiendo espacio, claro.
6: Bueno, bienvenido, muy contento.
13: Muchas gracias.
6: Bueno, contanos qué es lo que estás viendo del Mundial antes de ir a Argentina.
13: ¿Qué estoy viendo del Mundial? Bueno, no nos escucha nadie y nos ve muy poca gente, ¿correcto? Veo Bielsa en cochería. Veo Uruguay en cochería. Estoy muy tentado, claro. Estoy, vos sabés que en esto de las exageraciones del fútbol, en esto de hablar del todo y de la nada, que es hablar de fútbol y hablar de táctica y estrategia y todo lo demás, uno se siente muy, ¿cómo te diría? Muy tentado. Vos ves. A ver, la biblioteca Bielsa, como la del técnico. Alemán que dirige Austria esta tarde, a las 2 de la tarde, privilegia correr sobre pensar. Por eso, Román Riquelme siempre fue un enemigo íntimo de Bielsa. Fue un sapo que Bielsa debió tragarse. No tuvo más remedio en un momento determinado que tragarse el sapo Román. Eso explica un poco...
0: Román decía, corre cualquiera.
13: Entre otras cosas, claro. El asunto es que vos lo ves, porque te dicen todos, con relación al técnico austríaco, ha inventado... el sistema de la presión. Dicho en castellano, dicho en términos futboleros, te comen el hígado. Son grandotes, te comen el hígado. El 9 mide 1.99, el 9 suplente mide 1.97. Los zagueros centrales que juegan en el Borussia son grandotes. El 10, lo más parecido al 10 que tienen ellos es un tipo que mide 1.90. Y además te comen el hígado. Y el tipo te dice, en los papeles te dice, en 6 segundos... tenemos que agarrar. Entonces, si no lo dejas pensar. Vos sabés que Diego, cuando le planteaban el asunto de te van a hacer marca personal, y te van a hacer marca personal es con la luna, es decir, el primero que te toma es Ari, y el segundo, cuando vos venís descuajeringado, es Roberto. Entonces, no hay manera que pase. Y Diego decía, te pido por favor, no los avives, que me tomen, porque yo, me vienen a buscar uno, le meto un caño, me lo saco de encima, pasó en el gol, me lo saco de encima, y ellos se descuajeringan, ¿no? Entonces, digamos, y es la historia de siempre, ellos son grandotes, son, es decir, son rubios, austríacos, juegan en la Bundesliga, que se llama como la Bundesliga Alemania, son grandotes, es la historia de toda la vida. La mejor combineta estético-futbolera triunfo de los equipos argentinos han tenido que ver con que somos chiquititos. Diego medía 1,67. A ver si nos entendemos, ¿no? Y cualquiera de los alemanotes de la final no era más bajo del 1,90. De modo que estoy viendo la historia de siempre. Estoy muy tentado a decir que Marote es cochería y los hermanos uruguayos son cochería.
6: Entran, ¿no pueden entrar 13?
13: Sí, pero tendrías que sacar por lo menos un puntito más. Si España le gana... ellos tienen una primera final, que es con España. Si España le gana, los dejan en 2 puntos. A mí me parece que con 2 puntos no te alcanza para estar entre los 8 terceros. Entran primero, segundo... Viste que son 1.200.000 equipos en el mundo. entre el primero y el segundo... y después los 8 mejores terceros. A mí me parece que con 3 puntos podrías eventualmente pelear. Porque después ahí empiezan los goles a favor, los goles que no te metieron, los goles...
6: Pero con 2 no.
13: Con 2 me da la sensación...
6: O sea, si pierde con España, queda fuera.
2: Además, si se siguen haciendo goles en contra, difícil, ¿no? Porque ayer los 2 goles... ayer hizo los 4 goles Uruguay.
13: Ese muchacho que ataja en Estudiantes...
2: esa barrera que se quede quieta, por Dios.
13: Mileísta. Es un emprendedor del arco. Arma una barrera. Claro, pero a ver, ponele que nosotros no sepamos cómo juega Cabo Verde. Yo te voy a confesar, Fernando, yo los empecé a conocer ayer. Es más, les presté atención cuando le aguantaron a España. Yo estaba absolutamente ilusionado con que los españoles no pudieran finalmente hacerle un gol a Cabo Verde, cosa que ocurrió y vino la vieja de Bocinha. La vieja de Bocinha, que no la dejaban entrar, le pedían $15.000 a la madre del arquero, boludo.
5: Tremendo.
13: La dejaron entrar y tuvieron que bancársela. Una cosa es que nosotros no sepamos quién carajo es Mina de Cabo Verde. O ese tal Rodríguez. ¿Quién es? No tengo la menor idea. No lo vi nunca, la fiera. Claro, juega en Cabo Verde. O juega en la tercera división de... Salvo que seas un nerd y que conoce todo. No es mi caso. No es mi caso, está claro. Cabo Verde es la representación de lo nuevo. Pero el entrenador Marote... tienes que conocerlos. El arquero tiene que conocerlos. Y vos no podés armar una barrera con 2. No.
14: Estaba lejos.
13: No, Muslera. En línea recta, lejos. Pero ¿viste cómo vuela la pelota? ¿Viste? Acá la pelota no dobla, diría el Kaiser Daniel Alberto. No dobla la pelota. No dobla. Le pegan fuerte y le pegan de afuera. Y además es una de las cosas lindas que se está viendo en el fútbol.
6: Muchos goles de afuera.
13: Le pegan de afuera, sí.
14: Livianita, ¿no? La pelota. Sí. ¿Eh? Entre la técnica, que es livianita la pelota.
13: La pelota no es más liviana, Ari. No, tiene que tener un peso reglamentario. Sí. No es que... tiene que pesar eso. No puede pesar menos. No es más liviana. En todo caso...
2: Es más liviana que la del 86.
3: Pero la...
13: No, ¿sabés una cosa? A ver, es más liviana que la de... que la del 78, que la del 74, que todavía se hacía de cuero.
3: Pero la Jabulani, por ejemplo, ¿qué tenía? Porque decían que se descontrolaba y se
14: la
3: iba.
14: La de Sudáfrica.
3: ¿Te acordás?
14: Sí.
6: A mí me da la impresión de que dobla más, que tenés la capacidad de darle más efecto que antes.
13: Viborea más.
6: Por ahí, pues, el botín también, que son botines hechos a medida.
13: Si
6: no
13: vos
6: sé.
13: Le pegás fuerte a la pelota viborea. A ver, alguno que hayas visto vos... en la década del 80, en la década del 70, alguno que le pegara como un animal. Este, Roquia, el 6 de ferro.
5: O el gringo Escota.
13: El gringo Escota. El gringo Escota en el 74, 72, le pegaba la pelota de cuero, que cuando había lluvia, cuando se mojaba, pasaba, en lugar de pesar, lo que pesaba, pesaba 2 kilos más, y la pelota hacía así. Es decir, cuando digo hacía así, es vivoreaba. Eso no ha cambiado. Lo que ha cambiado es el material con que se hace la pelota. Claro. Y entonces probablemente tiene menos resistencia al aire, toda una cuestión de biblioteca que no vamos a analizar. pero a mí me gusta lo que estoy viendo. Me gusta lo que estoy viendo.
5: ¿Los equipos africanos, Celio, cómo los ves?
13: Mira, hace más o menos, en paralelo a los Yankees, ellos llevan más o menos 30 años evolucionando. Más o menos 30 años. ¿Vos sabés que Daniel Alberto, alias el Kaiser, se quedó en Buenos Aires? En la Copa América del 95 en Uruguay, canchereó y cambió los 11 para jugar contra los Yankees. Son Yankees, juegan al básquet estos boludos, dice Daniel Alberto. 3 le hizo Yanquilandia a la Argentina, 3. 3. Se comió 3 el Kaiser. ¿Viste? Y con 3, incómodamente salió de la cancha de Uruguay. De modo que, para no irme tan por las ramas, ellos vienen evolucionando hace 20, 25 años. La fiera Bilardo, ¿viste? Mencionó la cuestión Marruecos. Dijo, estos tipos juegan bien. Cuando ellos asuman o den el salto, si querés vos, de la cuestión táctica, cuando sean un poco más ordenados, cuando sean un poco menos indisciplinados y cuando no sientan que todo lo pueden resolver de un modo individual, vamos a estar en problemas. Bueno, estamos estando en problemas desde hace ya un par de mundiales. De todos modos, yo en donde yo los veo lábiles, iba a decir pecho frío, pero no está permitido por la corrección política.
6: Creo que los veo inocentes cuando se acercan al área.
13: Mirá,
6: yo iba mirando y decía, este gol Argentina no se lo pierde, este gol Argentina no se lo pierde.
13: No, bueno, pero eso es una cuestión de eficacia y de frialdad. ¿Viste lo el otro día? Lo que nos dejó Argentina el otro día fue una gran pregunta. Es, ¿qué carajo hacemos con esto? Con esto que nos acaban de entregar. Porque Argentina, aún sin ser muy superior a un equipo africano, por lo menos durante una veintena de minutos, en un momento al Cuti Romero lo dejaron parado como un poste, y la primera que fue al arco fue gol. La primera de ellos al arco fue entre líneas, entre el 2 y el 4. Sí. Ahora sabemos que la fiera Montiel no está bien, no está 100%. Es el sexto, acumula 6 lesiones musculares Montiel.
5: Hoy juega Molina, de hecho.
13: Hoy juega Molina. El otro día el orden de los factores no iba a alterar el producto. Si jugaba Molina de entrada, Montiel ingresaba en el segundo tiempo, porque lo que necesita Scaloni, que se ha dado, sí, se ha hecho un guiño para adentro y no ha sido inflexible consigo mismo, porque en teoría él dice, el que no está 100% disponible no juega.
14: No había un 4-100%.
13: No ha habido un 4-100%. Más, ha habido que improvisar un 3. El afer Cabezón Acuña, el afer Hugo Acuña, pone en foco un error del entrenador argentino, que es no llevar una alternativa de 3. Todos los 3 que vos veas en la Copa del Mundo jugando de 3, incluyendo el partido que ya ganó Argentina, son 6 llevados a la... Que no es nada grave. Holguín jugaba de 2 en argentinos, y el flaco Menotti lo puso de 4 en la selección campeona del mundo del 78. No, nada
6: cuando
13: grave.
6: Los 11 eran punteros, jugaban contra la raya.
13: A ver, otra frase de Daniel Alberto, alias el Kaiser, muero con las botas puestas. Bilardo murió con las botas puestas contra los ingleses en ese partido. No puso a Clausen nunca contra Barnes y casi nos rompe, casi le empatan el partido. La historia hubiera sido completamente distinta. No estaríamos acá hablando de lo que vos hacías referencia hace un rato, Ari. Pero digo, ¿qué hacemos?

0: Y De Paul jugó más, corrió más.
1: Que cualquiera.
0: No.
1: Que él mismo en otro.
0: En Qatar.
2: Sí.
0: De Paul corrió más el otro día que él mismo en Qatar. Y en la última jugada, el 3 de ellos le dice: ¡Pará, boludo! Es lateral. Vos podés imaginarte a De Paul, porque se lo vio de espalda. Primero que lo agarra al pibe, a Nico Paz, le dice: ¡Poné la patita a la concha de tu hermana! ¿No?
2: Sí,
0: y por otro lado, le dice al 3: Estoy jugando un mundial, pelotudo. ¿Qué te crees? Y además soy argentina. Soy campeón del mundo. Sí, perdón.
2: Hay una estadística, no sé si la viste. De Paul fue el tipo que más se mostró para recibir.
0: Claro.
2: ¿Viste que ahora estadística miden todo? El que más se mostró para recibir, ya tenés que correr un montón.
1: Yo también pensaba que iba en contra de él el hecho de estar jugando en ese lugar, la verdad.
0: Bueno, no fuiste el único. Lo que pasa es que hay un detalle que nosotros hemos pasado por alto, llevados por las circunstancias que se están jugando en el Intercountry. Y es, una cosa es cómo vos llegás futbolísticamente a una competencia de este tipo, y otra cosa es cómo llegás vos físicamente. Yo, a partir de lo que vi la otra noche, pienso que De Paul hizo lo que antiguamente se llamaba doble turno. ¿Te acordás que Boca hoy trabaja en doble turno? Trabaja a la mañana, qué sé yo, y a la tarde. Bielsa otra vez, Marote, hizo triple turno antes del partido contra los suecos. No, y además, como si fuera un chiste de japoneses. ¿Te acuerdas que se jugó en Japón el Mundial del 2002?
2: Sí.
0: ¿No? El entrenamiento anterior al partido, en donde vos tenés que... Después vamos a hablar de esa doctrina, haceme acordar que no se me vaya, la doctrina Bianchi. En una Copa del Mundo... Si se te desgarra en el calentamiento previo, en el primer partido, el 2 tuyo, vos tenés que tomar nota. No podés vivir en tu mundo, de tu cabeza, de tu marote. Pero el asunto es que en aquel momento Bielsa hace tres entrenamientos.
3: Como Karina.
0: Y cambia los 11 japoneses. Entonces la bruja Merón lo mira y dice... Pero este es boludo, este tipo es boludo, no tomaron. Yo una vez le pregunté a Verón, ¿por qué no le pegaste una trompada?
4: No.
3: Perdón. Sospecho que no te cae bien Bielsa.
0: No, me cae muy bien Bielsa, lo que no creo.
1: Hay mucha gente que cree que es un tipo como persona extraordinaria y como técnico lo ponen en duda.
0: Lo que no me cae bien, porque se ha demostrado fallado siempre, es el método Bielsa. Bielsa considera... Que no, me cae muy bien Bielsa, me parece un tipo muy inteligente. Me caen, no sé si me cae mejor él o el hermano, digamos, porque son maravillosos. Y o la hermana, que también es una familia así como de genios, y además del lado que vale la pena vivir esta vida. No, es el método. El tipo considera, como en la NBA, que no existe la diferenciación entre el entrenamiento y la competencia, Pesky, ¿me entendés? Entonces vos jugás el día anterior contra los japoneses y cambiás 11 japoneses, parece un chiste, para seguir exigiendo tácticamente a tus jugadores. ¡Error! Ari, en una Copa del Mundo hay que aplicar la doctrina Charles Lucky Bianchi.
3: Charles Lucky,
0: es el celular de Dios, escuchame una cosa, papá. Se le cayeron, va a jugar contra los teutones y se le caen 4 de los 11 titulares. Es otra cuestión.
1: ¿Cuál es la doctrina de Bianchi?
0: Dormir, es decir, descansar, elongar, estirar, caminar, nunca ritmo de competencia en el entrenamiento, jamás. Y hacer el amor preferiblemente
4: en lo que recomienda eso todos los fines de semana,
0: pero estamos hablando
2: el día antes del partido.
0: No, estamos hablando de deportistas de élite en los días libres.
2: Sí,
0: preferiblemente, licenciado, usted me va a entender, porque es un luchater de toda la vida en estas lides de amor. Preferiblemente con la titular, sí, con el espacio. Porque ahí sí entramos. Porque ahí sí entramos en el terreno. ¿Sabés de lo que estoy hablando?
3: Con la camiseta titular, claro, ¿no? Con la suplente.
0: Por supuesto, porque digamos. Es decir, a ver, una amante, una
1: ahí,
0: novia. No, Fernando.
1: Es otro
0: no,
1: nivel de exigencia.
0: Es otro. El famoso histórico y siempre recomendable a determinada edad.

0: beber con moderación, este salto del tigre, un olor no lo practica después de 10 años. No, dejate de joder, así cualquiera. Ruggeri se cuidaba, claro, si estuvo casado siempre con el 40 años, claro, fiera, estás espectacular. Ahora, te quiero ver siendo Caniggia en el 90, con la rubia, que entraba en el Mercedes-Benz a la concentración de Trigoria, para los días libres, no te entusiasmes, para los días libres, también el fin de semana.
1: Yo ya me estaba anotando.
0: No, también el fin de semana, pero digo, comer, beber, amar, dormir... De ninguna manera exagerar en la exigencia física. Uh-huh. A ver, hoy Argentina juega contra Austria. Probablemente repita el equipo, va a jugar Molina de cuatro porque el otro pibe, Montiel, lleva seis. Viste que se habla de sobrecarga muscular. Uh-huh. Sobrecarga muscular significa que vos te volvés a lesionar...
2: Dos minutos.
0: Sobrecarga muscular significa... Ah, estamos a las 10, claro, perdón. Que vos te volvés a lesionar sobre la lesión, eso es todo. Pero bueno, el 9 puede ser Julián o puede ser la fiera. Son algunas dudas, yo creo que...
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4: Muy buenos días, aquí están las noticias. En país, las compras al exterior por courier volvieron a ser récord durante mayo. Por cuarto año consecutivo, cayeron las ventas por el Día del Padre. La gestión de Javier Milei convierte a Argentina en el peor país actual. En deportes, será un partido complicado, dijo Scaloni en la previa de Argentina versus Austria. Capitán de Marruecos será juzgado en Francia por presunta violación. La odiosa comparación entre Messi y Ronaldo. 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
1: Son las 10 horas, 2 minutos.

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2: Ferro es pura ilusión, triunfazo y líder de la Primera Nacional. Ferrocarril Oeste se posiciona como el gran protagonista de la Primera Nacional tras lograr una crucial victoria por 1-0 ante Morón en un partido que tuvo un carácter decisivo en la zona A. Este triunfo le permite al verde alcanzar la cima de la tabla, compartiendo el liderazgo con su rival, lo que añade un condimento especial a la competencia en esta primera ronda del campeonato. El encuentro, que se disputó en un clima de gran expectativa, tuvo momentos de tensión y emociones a flor de piel. Ferro, con una actuación destacada, logró llevarse los 3 puntos gracias a un gol clave que reafirma su buen momento en el torneo. Este resultado no solo refleja el esfuerzo del equipo, sino que también genera un ambiente de ilusión entre los hinchas, que sueñan con un ascenso. Con esta victoria, Ferro cierra la primera ronda de la competencia con la moral en alto y con el objetivo claro de mantener el nivel en la segunda parte del torneo. La lucha por el primer puesto promete ser intensa y el equipo dirigido por su entrenador deberá seguir trabajando para consolidar su posición en la tabla y afianzar su camino hacia el ascenso.
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0: Actualizamos los datos del tiempo. A esta hora la temperatura marca 9 grados, con una humedad del 71%. El reporte indica condiciones estables. Te seguimos acompañando con la mejor programación.
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2: Almirante sube y Albois salió del descenso. En una jornada clave para la lucha por la permanencia y el ascenso, Almirante Brown logró una importante victoria al vencer por 3-1 a Mitre de Santiago del Estero. Este triunfo no solo le permite a la fragata escalar posiciones en la tabla, sino que también aumenta la confianza de un equipo que busca consolidarse en la categoría. Por su parte, Albois también celebró, ya que con su triunfo por 1-0 ante Defensores de Belgrano, salió de la zona de descenso. Este resultado es un respiro para el Albo, que había estado en apuros en las últimas fechas. La victoria fue recibida con alivio por los hinchas, que ven en este triunfo una oportunidad para revertir la situación y aspirar a una mejor posición en la tabla. Ambos equipos demostraron que están dispuestos a luchar hasta el final, y los resultados de este domingo reflejan lo reñida que está la competencia. La fragata y el Albo se aferran a sus esperanzas de mejorar en el torneo, y el apoyo de sus hinchas será fundamental en las próximas jornadas.
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1: Ahí vamos.

0: Actualizamos los datos del tiempo. A esta hora la temperatura marca 9 grados, con una humedad del 71%. El reporte indica condiciones estables. Te seguimos acompañando con la mejor programación.
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1: No, este tema no, que mi mujer me mata.
2: No.

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1: Muy buenos días, aquí están las noticias. En país, la información destacada. Plazo fijo, ¿cuál es el banco que más interés paga en la cuarta semana de junio de 2026? Las compras al exterior por courier volvieron a ser récord durante mayo. Por cuarto año consecutivo, cayeron las ventas por el Día de Padre. Ahora en policiales. Prefectura incauta arsenal y trofeos de fauna millonarios. Una familia de Entre Ríos muere en Ruta 9. Mujeres en alerta por Paranaut y fotos íntimas. Desde el sitio web regional 97.3.com.ar, fueron las noticias de la hora. 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
2: Serena Williams jugará al cuadro individual de Wimbledon a los 44 años. La legendaria tenista estadounidense Serena Williams volverá a la acción en el circuito profesional, esta vez en el prestigioso torneo de Wimbledon. Con 44 años y tras 4 de inactividad, Williams ha recibido una invitación especial de la organización para disputar el cuadro principal, lo que marca su regreso a uno de los torneos más emblemáticos del tenis mundial. La noticia ha generado una gran expectativa, no solo entre los aficionados.

0: Memorable en la historia del tenis cuando Serena Williams ingrese a la cancha en la Catedral, donde ha dejado una huella imborrable a lo largo de su carrera.
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1: Son las 12 horas, 40 minutos.
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0: Actualizamos los datos del tiempo. A esta hora la temperatura marca 11 grados, con una humedad del 62%. El reporte indica nubosidad variable. Te seguimos acompañando con la mejor programación.
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1: Muy buenos días, aquí están las noticias de Regional 97.3. Desde el sitio web regional 97.3.com.ar, fueron las noticias de la hora. 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

0: Actualizamos los datos del tiempo. A esta hora la temperatura marca 11 grados, con una humedad del 62%. El reporte indica nubosidad variable. Te seguimos acompañando con la mejor programación.
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1: Son las 13 horas, 40 minutos.
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1: Muy buenas tardes, aquí están las noticias. En policiales, extraña nota en auto abandonado en ruta 168. 24 kilos de cocaína incautados, un concordiense detenido. Prefectura incauta arsenal y trofeos de fauna millonarios. En país, el desempleo crece en Cava y solo trabajo por cuenta propia gana espacio. ¿En qué fecha exacta se cobra el aguinaldo y quiénes lo reciben? La POAM de ANSES tras el aumento de julio de 2026 alcanza este monto. Desde el sitio web regional 97.3.com.ar, fueron las noticias de la hora. 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

0: Son las 15 horas, un minuto.
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1: Muy buenas tardes, aquí están las noticias. En país. Cómo comprar el dólar más barato del mercado, en la cuarta semana de junio de 2026. El desempleo crece en CABA y solo trabajo por cuenta propia gana espacio. ¿En qué fecha exacta se cobra el aguinaldo y quiénes lo reciben? En policiales. Choque en ruta 18 deja dos conductores hospitalizados. Extraña nota en auto abandonado en ruta 168. 24 kilos de cocaína incautados, un concordiense detenido. Desde el sitio web regional 97.3.com.ar, fueron las noticias de la hora. 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
1: Segundo informe de la mañana de este lunes 22 de junio de 2026, desde la redacción de aldiaentrerrios.com.ar, el diario digital de noticias entrerriano, en una mañana muy fría, con cielo gris muy frío realmente, solicitamos conducir con precaución por leves lloviznas, quizás por frío, que aparecen en algunos sectores de la provincia. También tener en cuenta muchos hoy, con el tema del partido, tener precaución en el tránsito por las rutas y las ciudades. También presente tener los controles de alcoholemia, al menos en la ciudad de Paraná se van a dar, y no distraerse al volante para evitar siniestros viales antes y después del partido.
2: Deportes.
1: Argentina enfrenta a Austria en una fecha decisiva para la clasificación en el Mundial. La selección argentina de fútbol enfrenta este lunes a Austria con la posibilidad de asegurar su lugar en los 16avos de final del Mundial 2026. Recordemos que ambos equipos vienen de ganar en su primer partido y se juegan hoy la clasificación. También jugarán en la jornada de este lunes Francia-Irak, Noruega-Senegal y Jordania-Argelia. Probable equipo de Argentina casi confirmado con Emiliano Martínez al arco, Nahuel Molina, Cristian Romero, Lisandro Martínez, el entrerriano, Facundo Medina, Rodrigo De Paul, Enzo Fernández, Alexis McAllister, Thiago Almada o Nico González, es la duda, Lionel Messi y Lautaro Martínez, el equipo que dirige tácticamente Lionel Scaloni.
2: Provinciales.
1: Dos entrerrianos ganaron más de 28 millones de pesos en el Quini 6. Las dos boletas ganadoras se jugaron en Crespo y La Paz, respectivamente. Cada apostador obtuvo más de 28.500.000 pesos en el Siempre Sale, mientras crecieron los pozos acumulados. Hay 7.500 millones para el próximo sorteo del día miércoles 24 de junio. Últimos días del llamado a licitación pública número 01/2026 de la comuna de Puerto Algarrobo en el departamento La Paz. Comuna de Puerto Algarrobo, licitación pública número 01/2026. Decreto de llamado número 03/2026. La comuna de Puerto Algarrobo llama a licitación pública número 01/2026 conforme decreto de llamado número 03/2026. Objetivo: convócase a licitación pública para la adquisición de una moto niveladora nueva o usada conforme a las especificaciones técnicas contenidas en el pliego de bases y condiciones. Recepción de propuestas hasta el 26 de junio de 2026 a las 9 horas en mesa de entrada de la comuna de Puerto Algarrobo. Apertura de propuestas el día 26 de junio a las 10 horas en la sede de la comuna de Puerto Algarrobo. Presupuesto oficial 40 millones de pesos, valor del pliego sin costo. Retiro del pliego, horario de lunes a viernes de 8 a 12, cita en la sede de la comuna de Puerto Algarrobo, cita en calle sin número, zona rural Puerto Algarrobo, departamento La Paz, Entre Ríos, o a la dirección de correo electrónico secretaría de comuna puertoalgarrobo.gov.ar. Cerrito, retoño de vida, un árbol por cada recién nacido. Se encuentra abierta la inscripción al programa Retoño de Vida, una iniciativa que invita a niños y niñas nacidos durante los años 2025 y 2026 a convertirse en padrinos o madrinas de un árbol que será plantado en un espacio público de la ciudad del departamento Paraná.
2: Internacionales.
1: Aclaran que no hay confirmación oficial de la visita papal a la Argentina. El presidente de la Conferencia Episcopal dijo que aún no hay confirmación oficial evocó las visitas de San Juan Pablo II y expresó cómo imagina un eventual encuentro con los fieles en la Argentina.
2: El campo hoy.
1: Están disponibles para consultas los registros públicos de personas habilitadas para el uso y manejo de fitosanitarios. La Dirección de Agricultura puso a disposición en su portal oficial los registros públicos digitales de personas humanas y jurídicas habilitadas para desarrollar actividades vinculadas al uso y manipulación de fitosanitarios en la provincia.
2: Política.
1: La economía entrerriana crece, pero sin generar empleos. Para el Consejo Empresario de Entre Ríos, la economía entrerriana continúa mostrando una evolución positiva, sustentada principalmente en el desempeño de sus principales cadenas agroindustriales. Sin embargo, plantea que la debilidad del mercado laboral formal y la contracción observada en algunos sectores industriales sugiere la necesidad de mantener una mirada prudente sobre la evolución de actividades económicas en los próximos meses. Las claves de un buen trigo: variedad correcta, agua de calidad y nutrición. Con la siembra de trigo en marcha en gran parte del país, la planificación del cultivo vuelve a poner en primer plano una serie de factores que resultan determinantes para alcanzar buenos rendimientos. La elección de la variedad, el manejo de la nutrición y la eficiencia en el uso del agua son aspectos que influyen directamente sobre el potencial productivo de cada ambiente. Senado, convocatoria a sesión y reuniones de comisiones. Los legisladores están llamados a sesionar en la sesión ordinaria en el marco del 147 periodo legislativo para esta semana. Asimismo, se reunirán en comisiones los días martes y miércoles, además de continuar con el estudio del proyecto de ley de reforma previsional. Abordarán proyectos sobre consorcios camineros y régimen de pensiones especiales. Desde la redacción de nuestro portal de noticias www.aldiaentrerrios.com.ar, este fue nuestro segundo informe de este lunes 22 de junio de 2026. Saludamos a Radios AM, Radios FM, Radios Digitales, a los escuchas y lectores. Gracias por compartir su tiempo. Será hasta un nuevo encuentro.
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1: Son las 16 horas, 22 minutos.
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2: Jeremy Doku abandona concentración de Bélgica por enfermedad respiratoria. La selección belga se enfrenta a un momento complicado en el Mundial tras la baja de Jeremy Doku, quien abandonó la concentración debido a una fuerte enfermedad respiratoria. Este imprevisto ha generado una serie de rumores sobre su posible paternidad, pero la realidad es que el jugador necesita recuperarse para poder regresar al equipo en un momento crucial del torneo. La ausencia de Doku, un jugador clave en la ofensiva belga, plantea interrogantes sobre el impacto que tendrá en el rendimiento del equipo en los próximos partidos. La presión crece sobre los demás jugadores mientras se preparan para enfrentar a sus rivales en el Mundial, y su salud es una prioridad en este contexto. Bélgica debe encontrar la manera de adaptarse sin Doku, quien había sido una de las figuras destacadas en la previa del torneo. La situación pone de relieve la fragilidad de un plantel que busca avanzar lo más lejos posible en la competición, mientras espera la pronta recuperación del jugador.
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1: Ilia Kuriaki, Abarajame.
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1: Muy buenas tardes, aquí están las noticias. En Policiales, nos llega información urgente. Un paranaense hallado con hipotermia tras tirarse al río, un incidente grave que conmociona la zona. Por otro lado, un choque en Ruta 18 deja a dos conductores hospitalizados, con pronóstico reservado. Y mucha atención, una extraña nota encontrada en un auto abandonado en Ruta 168 está generando preocupación en las autoridades. En deportes, tenemos novedades de último momento. Argentina y Austria se enfrentan hoy, con las probables formaciones ya listas y la confirmación de dónde ver el partido clave. El propio Scaloni advirtió que será un partido complicado, en la previa de este enfrentamiento crucial de Argentina contra Austria. Y una noticia que golpea al mundo del fútbol: el capitán de Marruecos será juzgado en Francia por presunta violación, un escándalo que sacude al deporte. Desde el sitio web regional 97.3.com.ar, fueron las noticias de la hora. 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
2: Mala jornada para los argentinos en la quali del Abierto de Wimbledon. El marplatense Francisco Comesaña, quien era el primer preclasificado para entrar al cuadro principal del tercer Grand Slam de la temporada, quedó eliminado este lunes en la primera ronda de la quali. También perdieron Midón, Gómez, Fikovic y Barrena. La primera gran sorpresa del Abierto de Wimbledon se produjo este lunes en la etapa clasificatoria, en la que lamentablemente fue eliminado el marplatense Francisco Comesaña, quien era el principal candidato a meterse en el cuadro principal del Grand Slam londinense, ya que cayó en tres sets ante el español Alejandro Moro Cañas. Comesaña, ubicado en el puesto 90 del ranking mundial y primer preclasificado de la quali, había comenzado ganando su partido ante el español por 6-4, pero cayó en el tie break del segundo y finalmente fue derrotado. El español se impuso por 4-6, 7-6, 7-4 en 2 horas y 34 minutos y avanzó a la segunda etapa de la ronda clasificatoria, de la que fueron eliminados otros 4 tenistas argentinos: Lautaro Midón, Federico Gómez, Juan Pablo Fikovic y Alex Barrena. En el primer turno, el corrientino Lautaro Midón, de 22 años y ubicado en el puesto 227 del ranking mundial, luchó bastante ante el francés Hugo Gastón, pero finalmente cayó en 3 sets, por 6-3, 4-6 y 4-6, durante casi 2 horas de partido. Federico Andrés Gómez, por su parte, tampoco pudo con el también francés Clément Tabour, quien lo eliminó en 2 sets, por 6-3 y 6-4, en 1 hora y 27 minutos de juego. En tanto, Juan Pablo Fikovic cayó ante estadounidense Keegan Smith en 1 hora y 8 minutos, con un marcador de 6-1 y 7-6, 7-4, del mismo modo que Alex Barrena fue derrotado por el kazajo Timofey Skatov por 6-3 y 7-6, 7-4, en 1 hora y 48 minutos. Más tarde, jugaban Federico Coria ante el británico Oliver Bonding, Genaro Olivieri con el estadounidense Tristan Boyer y Facundo Díaz Acosta ante el canadiense Alexis Jalarneo. Hasta el momento, la Legión Argentina en Wimbledon está conformada por 10 integrantes. Ellos son Tomás Echeverría, Francisco Cerúndolo, Mariano Navone, Juan Manuel Cerúndolo, Thiago Tirante, Sebastián Báez, Román Burruchaga, Camilo Hugo Carabelli y Marco Trungeliti, en tanto que Solana Sierra será la única representante argentina en el cuadro principal femenino.
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1: Muy buenas tardes, aquí están las noticias. En país. La canasta de servicios se disparó 10% en junio, más presión al bolsillo de los argentinos. Como comprar el dólar más barato del mercado, en la cuarta semana de junio de 2026. El desempleo crece en la ciudad autónoma de Buenos Aires y solo el trabajo por cuenta propia gana espacio. En Entre Ríos. Capacitación para fortalecer la atención de emergencias en el nivel primario. La justicia archiva denuncia contra el gobierno y descarta irregularidades. Aluani encabezó la ceremonia por el Día de la Bandera. Desde el sitio web regional 973.com.ar, fueron las noticias de la hora. 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
1: Hola, ¿cómo estás, amigo matero? Espero que muy bien. Bienvenido a Música y Mates por la Ruta de la Yerba Mate, nuestro encuentro radial en donde disfrutamos de buena música y conocemos un poquito más sobre quién, sobre nuestra estrella. Claro que sí, el mate. Hoy es lunes y te invito a que te quedes con nosotros.
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1: La personal trainer de Madonna dijo en una entrevista que la cantante estadounidense toma suplementos de origen natural con ginseng o yerba mate. Lo hace antes de sus shows para tener más energía. Seguinos en nuestras redes sociales y también allí contanos si conoces algún famoso que sea fanático del mate. Ahora viajamos al año 2018 y recibimos a Natalie Pérez y su canción Algo Tiene.

¿Qué hay para hoy? Agradecer, sonreír, continuar, disfrutar unos ricos mates y escuchar, por supuesto, música y mates por la ruta de la yerba mate. Llega a la radio la música de Abel Pintos junto a La Oreja de Van Gogh, Deseos de Cosas Imposibles.

0: El gran Abel.
1: Muchas gracias.
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2: Sorpresa en San Lorenzo. Gustavo Álvarez dejó de ser el DT y Perazzo quedó a cargo del plantel. El entrenador dejó su cargo en el inicio de la pretemporada por desacuerdos con la nueva dirigencia encabezada por Marcelo Culota. Una noticia inesperada sacudió a San Lorenzo en el inicio de la pretemporada. El director técnico Gustavo Álvarez dejó su cargo y Walter Perazzo, director deportivo del club, quedó a cargo del plantel profesional de manera provisoria. La decisión se precipitó en la vuelta de las vacaciones por los desacuerdos entre el entrenador y la nueva dirigencia que encabeza Marcelo Culota, presidente electo en los comicios anticipados del 30 de mayo pasado. Álvarez no aceptó condicionamientos en la lista de jugadores prescindibles y prefirió dejar su cargo. La directiva buscaba limitar la cantidad ante el riesgo de recibir reclamos por deudas salariales en un contexto de crisis por el pasivo aproximado de 70 millones de dólares. En esa nómina estaban la mayor parte de los refuerzos contratados en el último mercado de pases, entre ellos Luciano Vietto, que llegó como la contratación más rutilante pero tuvo poca continuidad por sus recurrentes lesiones. También figuraban Francisco Perruzzi, Gregorio Rodríguez, Facundo Altamirano, Franco Lorenzón, Maximiliano Celaya, Guzmán Corujo, Gonzalo Ábrego, Mauricio Cardillo y Diego Erazo. Gustavo Álvarez, de 53 años, estuvo exactamente 3 meses a cargo del plantel profesional. Su ciclo registró 3 victorias, 7 empates y 3 derrotas, pero quedó marcado por 2 fuertes golpes, la eliminación por penales ante River en los octavos de final del torneo Apertura y la dura despedida de la Copa Sudamericana tras caer ante Recoleta de Paraguay en la última fecha de la fase de grupos.
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Si pensábamos que solo las camionetas venían con sistema antivuelco, la respuesta es no. ¿Sabés que algunos mates traen una tapa desmontable para evitar estos percances? En muchos comercios pueden comprarse unas fundas de silicona que cubre bien la boca, con el único inconveniente de que antes hay que sacar la bombilla y ensuciar un poco para colocarla.

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Tomar mate es un ritual bien argentino y cada uno tiene su librito. ¿Y vos? ¿Con qué mate tomás? ¿Cuál preferís? ¿De plástico, de madera o de vidrio? Bueno, contame en nuestras redes sociales, nuestro Instagram, allí nos envías un mensajito, Música y Mate Radio, nuestro Facebook, Música y Mate. Llegan ahora las pelotas personalmente.

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Chau.

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1: Muy buenas tardes, aquí están las noticias. En país, la canasta de servicios se disparó 10% en junio, más presión al bolsillo. Como comprar el dólar más barato del mercado, en la cuarta semana de junio de 2026. El desempleo crece en CABA y solo el trabajo por cuenta propia gana espacio. Y en deportes, juegan Argentina contra Austria, probables formaciones y dónde ver el partido. Será un partido complicado, dijo Scaloni en la previa de Argentina contra Austria. Capitán de Marruecos será juzgado en Francia por presunta violación. Desde el sitio web regional 973.com.ar, fueron las noticias de la hora. 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

0: Actualizamos los datos del tiempo. A esta hora la temperatura marca 12 grados, con una humedad del 51%. El reporte indica pleno sol sobre la zona. Te seguimos acompañando con la mejor programación.
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2: Ferro es pura ilusión, triunfazo y líder de la Primera Nacional. Ferrocarril Oeste se posiciona como el gran protagonista de la Primera Nacional tras lograr una crucial victoria por 1-0 ante Morón en un partido que tuvo un carácter decisivo en la zona A. Este triunfo le permite al verde alcanzar la cima de la tabla, compartiendo el liderazgo con su rival, lo que añade un condimento especial a la competencia en esta primera ronda del campeonato. El encuentro, que se disputó en un clima de gran expectativa, tuvo momentos de tensión y emociones a flor de piel. Ferro, con una actuación destacada, logró llevarse los 3 puntos gracias a un gol clave que reafirma su buen momento en el torneo. Este resultado no solo refleja el esfuerzo del equipo, sino que también genera un ambiente de ilusión entre los hinchas, que sueñan con un ascenso. Con esta victoria, Ferro cierra la primera ronda de la competencia con la moral en alto y con el objetivo claro de mantener el nivel en la segunda parte del torneo. La lucha por el primer puesto promete ser intensa y el equipo dirigido por su entrenador deberá seguir trabajando para consolidar su posición en la tabla y afianzar su camino hacia el ascenso.
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1: Son las 19 horas, 39 minutos.
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1: Muy buenas tardes, aquí están las noticias. En país, la canasta de servicios se disparó 10% en junio, más presión al bolsillo. Como comprar el dólar más barato del mercado, en la cuarta semana de junio de 2026. El desempleo crece en CABA y solo el trabajo por cuenta propia gana espacio. Y en deportes, juegan Argentina contra Austria, probables formaciones y dónde ver el partido. Será un partido complicado, dijo Scaloni en la previa de Argentina contra Austria. Capitán de Marruecos será juzgado en Francia por presunta violación. Desde el sitio web regional 97.3.com.ar, fueron las noticias de la hora. 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

0: Actualizamos los datos del tiempo. A esta hora la temperatura marca 12 grados, con una humedad del 50%. El reporte indica condiciones estables. Te seguimos acompañando con la mejor programación.
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1: Son las 20 horas, 40 minutos.
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para el pasado, para la época en que se pueda pensar libremente, en que los hombres sean distintos unos de otros y no sean solitarios, para cuando la verdad exista y lo que se haya hecho

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